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6654. 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

7:59. 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

0: Muy buenas noches, gracias por estar con nosotros hoy 9 de agosto aquí en La Hora Nacional.
1: Vamos a platicar sobre el Día Internacional de los Pueblos Indígenas que se conmemora hoy. Esta fecha es para reconocer la riqueza cultural, lingüística y el legado de los pueblos originarios de México y del mundo.
0: Y por supuesto tendremos nuestra Hora Naime, La Hora del Corazón, donde la niña Miranda Juárez nos compartirá un saludo en alguna lengua originaria de nuestro país.
1: Conoceremos cómo la estrategia Atención a las Causas de la Violencia fortalece las oportunidades mediante actividades culturales, deportivas, educativas y comunitarias.
0: Como el Día Internacional de la Juventud se conmemora el próximo 12 de agosto, conoceremos la historia de Valentina. Ella es la ganadora más joven de la Medalla al Mérito Juvenil 2026 y creadora de El Espacio de Valentina, conversando con expertos.
1: Además, reconoceremos el logro del ciclista mexicano Isaac del Toro, que con apenas 22 años consiguió un histórico tercer lugar en el Tour de France, demostrando que nuestra juventud también brilla en el deporte.
0: En nuestros flashazos hablaremos del programa Fertilizantes para el Bienestar. Si trabajan en el campo o quieren conocer cómo tener este apoyo, quédense con nosotros. Empezamos.
1: Hoy les vamos a presentar música de la soprano Edith Ortiz, originaria de Oaxaca y hablante de la lengua mixteca. Su trayectoria la ha llevado a escenarios nacionales e internacionales muy importantes.

0: Cada 9 de agosto se conmemora el Día Internacional de los Pueblos Indígenas, una fecha para reconocer la diversidad cultural, los conocimientos ancestrales y la enorme aportación de los pueblos originarios.
1: México tiene una de las mayores riquezas lingüísticas y culturales del mundo. Conocer, respetar y preservar este patrimonio es una tarea que nos toca a todas y a todos. Vamos a ver y escuchar una cápsula sobre esta fecha.
0: Indígena es una forma única de entender la historia, la naturaleza y la vida comunitaria. Precisamente para reconocer esta diversidad, este año se celebra la 10ª edición de la Feria de las Lenguas Indígenas Nacionales 2026, que por primera vez además va a tener como sede el estado de Durango.
1: Este cambio de sede también busca acercar la feria a las comunidades del norte del país y visibilizar la diversidad cultural de esa región. Como parte de las actividades habrá un ciclo de cine dedicado a las miradas de los propios pueblos originarios. Y para conocer más, hoy nos acompaña Iris Villalpando, documentalista audiovisual yoreme, quien participa en este espacio cinematográfico. Iris, bienvenida a La Hora Nacional, qué gusto tenerte por acá.
2: Muchas gracias.
0: Oye, 10 años ya de la feria, es un aniversario muy importante. ¿Qué significa estar cumpliendo una década entera?
2: Imagínese lo importante que es, porque en esta feria convergen muchas lenguas y todos los creadores conviven y comparten de qué es lo que se está haciendo en el norte, en el sur, en el centro. Y la importancia de que se esté realizando en Durango es por lo mismo, porque las lenguas del norte y del noroeste son menos visibilizadas. Hay más producción en la zona de Oaxaca, Chiapas, o sea, la zona sur. Entonces, por eso es la importancia de que se realice en Durango y ahí estamos felices compartiendo con las demás lenguas y me va a tocar participar allí, acompañarlos como realizadora audiovisual yoreme desde Sinaloa para compartir con los demás.
0: Y justo para ti como documentalista, ¿qué papel tiene el cine para tanto preservar como fortalecer y difundir una lengua indígena para las nuevas generaciones sobre todo y para personas de otras lenguas y de otras culturas?
2: Te voy a hablar desde mi experiencia. Sí. Yo empecé a hacer cine porque soy un hablante pasivo. Hay hablantes activos, hablantes pasivos. Los activos son los que se comunican, no tienen problemas, crecieron con la lengua. Los pasivos son los que, por desgracia, existe esta realidad en México y en los pueblos indígenas de que crecen los niños con el español, con un sistema ajeno pues a la cultura de los padres. Entonces, esa es la importancia. Porque este padecimiento, el que tengo yo lo llamo padecimiento porque duele no ser hablante y además en la misma comunidad a veces te juzgan porque te pronuncias que eres perteneciente a un pueblo originario pero no tienes la lengua, así como que estás incompleto así entre nosotros mismos, hay una cierta discriminación. Entonces, desde allí yo con ese dolor empecé a hacer realización documental pensando en conocer la lengua y también llevar la lengua que ahorita existe, que ahorita ha resistido todos estos años de indiferencia y de despojo, llevar al futuro esta lengua. Eso, por eso es importante para mí seguir documentando en nuestra lengua yoreme.
0: ¿Puedes compartir dónde podemos encontrar más información sobre la feria?
2: Creo que pueden encontrar esta información en las páginas oficiales del INALI, del Instituto Nacional de las Lenguas Indígenas.
0: ¿Y tus redes sociales?
2: Son Iris Villalpando y cada documental que he realizado tienen su propio canal en Facebook, en YouTube. Algunos están en lengua yoreme y otros están en español, pero yo creo viendo la referencia a Iris Villalpando van a encontrar lo que se ha creado.
1: Iris Villalpando, pues muchísimas gracias por visitarnos aquí en La Hora Nacional. Un gusto tenerte por acá.
2: Muchísimas gracias, encantada. Pensé que sería más difícil y estoy muy tranquila.
1: Como la sala de tu casa, la casa de todos los mexicanos aquí.
2: Muchísimas gracias.
0: Gracias a ti por venir y gracias a todas las personas que nos acompañan aquí cada domingo. Quédense con nosotros. Bueno, pues nos da muchísimo gusto darle la bienvenida una vez más a nuestra muy querida Miranda Juárez para una edición más de La Hora Naime. Miranda, ¿cómo estás? Qué gusto platicar contigo otra vez.
3: Maguiepe, un gusto igual, Leos.
0: Maguiepe, Miranda.
1: Oye, ¿y de qué nos vas a platicar hoy, Miranda?
3: Este tema es muy importante para mí porque es un día muy conmemorativo, que es el 9 de agosto.
1: ¿Qué se conmemora, Miranda?
3: Se conmemora el Día Internacional de las Lenguas Originarias.
1: Pues súper importante día.
3: Muy importante.
1: ¿Y cómo lo vamos a festejar?
3: Lo vamos a festejar con muchas culturas y también con una feria que se hará en Durango.
0: Ah, es una feria donde se da a conocer un poquito más sobre nuestras lenguas originarias.
3: Exacto.
0: Y hoy nos vas a presentar saludos en más de una lengua porque es un día especial, ¿no?
3: Nada, no, sí es una lengua.
0: Como ya estamos grandes, no nos aprendemos tan rápido y tan fácil las cosas, entonces mejor de una en una.
3: Pero también hay que expresarnos muy bien, porque los pueblos originarios nos enseñan la riqueza cultural que tenemos nosotros. Y más importante es porque ellos nos las dieron. Nos enseñan además a respetar la naturaleza, a respetar todas nuestras tradiciones.
0: Porque una lengua no nada más es un idioma, es una forma de conocer a una cultura entera.
3: Exacto.
0: Sí, es súper importante.
4: ¿Y entonces con qué vamos hoy?
3: Vamos con la lengua Jujmi, que es el chinanteco. Vamos a la cápsula. Adiós.
4: Vamos.
5: Hola, soy Owen de la comunidad de Santiago Comaltepec, Islán de Juárez, Oaxaca.
6: ¿Saben que los pueblos originarios son muy importantes? Los enseñan a cuidar la tierra, los ríos y las aves. Por supuesto, nos enseñan a hablar la lengua originaria. Hoy les quiero enseñar a saludar en Jujmi chinanteco. Repitan conmigo, yikaba. Otra vez, yikaba. Una vez más, yikaba. Hoy la hora nacional se convierte en Naime, tiempo del corazón.
0: Y hablando de nuestros pueblos originarios, vale la pena recordar que aunque ya terminó la Guelaguetza 2026, esta gran fiesta de Oaxaca nos volvió a demostrar por qué es una de las celebraciones culturales más importantes de México.
1: Durante julio, miles de personas conocieron las expresiones de 16 culturas indígenas y del pueblo afromexicano. Fue una auténtica muestra de la riqueza y diversidad de nuestro país.
0: La Guelaguetza va mucho más allá de la música y la danza. Su nombre significa compartir y ayudar al otro. Y esto se refleja en las calendas, la gastronomía, las artesanías y las tradiciones oaxaqueñas que comparten con México y el mundo.
1: Este año, además, la diosa Centeotl fue Enid Azucena Torres Agustiniano, representante del vínculo entre la tierra, la cultura y la identidad de Oaxaca.
0: La fiesta ya terminó, sí, pero nos deja una gran enseñanza, que nuestras raíces siguen vivas cuando las conocemos, las valoramos y las compartimos.
7: Flashazos del bienestar.
8: Fertilizantes para el bienestar. ¿Conoces el programa Fertilizantes para el bienestar? Este programa entrega fertilizantes gratuitos a productoras y productores de pequeña y mediana escala para fortalecer la producción de alimentos. Si quieres saber si eres beneficiario o conocer las fechas y centros de entrega en tu estado, consulta la información oficial en www.gob.mx/agricultura.
7: Flashazos del bienestar. Información para ti.
0: Hay iniciativas que buscan construir la paz desde otro lugar, no solo con acciones de seguridad, sino también fortaleciendo las comunidades y atendiendo las necesidades de las familias.
1: Un ejemplo es el Tianguis del Bienestar, que lleva gratuitamente ropa, calzado, telas, mochilas, platos, enseres domésticos, paraguas y otros artículos nuevos de primera necesidad a las comunidades que más lo requieren.
0: Tan solo en Guerrero ya se han hecho 17 jornadas en 16 municipios, beneficiando a más de 54.500 familias.
1: Y si lo vemos a nivel nacional, este programa ha llegado a 801 comunidades de Guerrero, Oaxaca, Puebla y Michoacán, donde se han distribuido más de 3.400.000 artículos para más de 400.000 personas.
0: Otra iniciativa es Sí al Desarme, Sí a la Paz, que busca que la población entregue de forma voluntaria y anónima las armas que tenga en casa a cambio de un apoyo económico.
1: El objetivo principal es prevenir accidentes y reducir los riesgos dentro de los hogares. Las armas se destruyen en el momento en que son entregadas.
0: Además, las niñas y los niños también pueden participar intercambiando juguetes bélicos por juguetes didácticos. Esto busca fomentar valores como el diálogo, la solidaridad y la cultura de paz.
1: En Guerrero, este programa ya recorrió 11 municipios donde se han retirado 165 armas de fuego, más de 5.000 cartuchos y 102 cargadores.
0: Y a nivel nacional, la ciudadanía ha entregado 11.738 armas, entre ellas 6.456 armas cortas, 3.422 armas largas y 1.860 granadas.
1: Estas son acciones que buscan que la paz también se construya desde la vida cotidiana, fortaleciendo el tejido social, promoviendo la convivencia y generando comunidades más seguras para todas y para todos.
0: El deporte siempre nos da grandes historias. Por ejemplo, la del ciclista mexicano Isaac del Toro, que con apenas 22 años consiguió el tercer lugar en el Tour de France.
1: Este resultado histórico confirma el enorme potencial de las nuevas generaciones de deportistas mexicanos. Vamos a ver y escuchar una cápsula sobre el ciclista.

0: abrazo lindo y querido, me levanto porque México celebra, porque será para Latinoamérica este segundo lugar. ¡Qué solvente, qué sobrado, qué fuerte, qué grande! Es Isaac del Toro, el segundo para Isaac.
1: 22 años tiene Isaac. Mejor ciclista joven del mundo.
0: México, me levanto.
1: Y tercer lugar en el Tour de Francia.
0: El campeón joven del Tour de Francia. Conocer el valor de sus compañeros. Aquí está un gladiador mexicano. Con ustedes, Isaac del Toro, con los cuernos arriba y la embestida. Campeón joven del Tour de Francia.
2: Cada 12 de agosto se conmemora el Día Internacional de la Juventud, una fecha que sirve para reconocer el papel de las nuevas generaciones, no solamente como protagonistas del presente, sino también del futuro.
3: Y hoy vamos a conocer la historia de una joven que con apenas 12 años ya creó un espacio para acercar la ciencia y la cultura a muchísimas más personas. Ella es Valentina, ganadora de la medalla al mérito juvenil, de hecho es la ganadora más joven de esta medalla, y creadora del espacio de Valentina Conversando con Expertos, una plataforma donde entrevista a especialistas de diferentes disciplinas. Valentina, bienvenida a Hora Nacional, qué gusto tenerte por acá.
4: Muchas gracias por aceptarme, el gusto es mío.
2: A ver, ya fue hace mucho tiempo, pero yo me imagino cuando yo tenía 12 años, ni por aquí se me hubiera pasado tener un proyecto como el que tienes tú, en el que de verdad llevas un montón de tiempo platicando de unas cosas increíbles con gente extraordinaria. Y que me parece un proyectazo, la verdad, muchas felicidades por todo tu trabajo.
4: Gracias.
2: Y obviamente también por la medalla al mérito juvenil.
4: Sí, justo por aquí anda.
2: Ahí nada más,
3: ¿ah,
2: la trajo
3: sí?
2: Pasar.
4: Sí, por aquí anda la medalla.
3: Ah, para la gente que nos está viendo en redes sociales o en televisión.
2: Mira.
3: Está hermosa, muchas felicidades.
2: Y queremos preguntarte obviamente cómo nació el espacio de Valentina Conversando con Expertos y qué te motivó a crear este espacio.
4: O sea, al principio, como en el año 2024, que fue cuando fui construyendo la idea del podcast, pues estaba muy de moda que todos querían ser youtubers, pues yo no fui la excepción en ese momento. Entonces justamente lo que pasó es que mi mamá y yo empezamos a construir esto en base de que yo tenía ese afán de la curiosidad de ver por ahí qué hay en el mundo. Entonces pues ahí fuimos construyendo la idea del podcast del espacio de Valentina y pues ahí ya fuimos entrevistando a nuestros primeros expertos y ya se fue desarrollando en la comunidad que hemos construido hasta el día de hoy.
2: Ay, yo creo que mucha gente que pensaría que esas figuras a las que de repente entrevistas pues no iban a platicar con alguien de tu edad. Uh-uh. Y que si acaso pues habría que, ya sabes, hacer muy simples las respuestas porque no vas a entender. Y me encanta cómo todo lo contrario, y que todos quieren platicar contigo y además no bajan el nivel de sus respuestas por estar hablando con una persona más joven. Y eso creo que es una cosa importantísima que habla ya de una manera distinta de relacionarse entre distintos grupos de edad en internet. ¿Tú cómo te sientes siendo, digamos, como la que está entablando estas conversaciones?
4: Me siento muy bien, la verdad, en conversar con mis expertos. Me llevo muy bien con todos. Entonces, pues se me hace muy fácil entablar la conversación con cada uno de ellos. Y aunque parezcan serios algunos, son muy buena onda. Y siempre están dispuestos a, pues, a darme este tipo de respuestas a todas mis preguntas. Y pues eso es lo que ha ido generando el podcast.
2: Claro.
3: Claro, ellos tienen el conocimiento y tú tienes las preguntas, pero creo que son las preguntas de muchas personas a través de ti, ¿no? Y eso es bien importante y creo que es lo que ha logrado que generes comunidad.
2: Creo que lo que nos corresponde es felicitarte por todo tu trabajo y que sigas encontrando todo el éxito, no solamente con el programa, sino con todas tus iniciativas, y que sepas que eres un ejemplazo de todo lo que significa el Día Internacional de la Juventud y como todo lo que todos tenemos que pensar en exaltar en una fecha como esta. Y te agradecemos mucho que hayas venido a la Hora Nacional. Te queremos preguntar tus redes sociales para que la gente te pueda seguir, si las tienes.
4: Sí, pues estoy en todas las redes sociales, principalmente en Spotify y YouTube, en todas como el espacio de Valentina. Y en Spotify y YouTube el nombre completo es el espacio de Valentina Conversando con Expertos.
2: ¿Y tus redes sociales como TikTok, Instagram y así?
4: El espacio de Valentina.
3: Buenísimo, Valentina. Pues muchísimas gracias por venir aquí a la Hora Nacional a platicar con nosotros.
4: Muchísimas gracias a ustedes por entrevistarme.
3: No, bueno, y gracias a ustedes por estar con nosotros. No se vayan, por favor.
2: Nos da muchísimo gusto darle la bienvenida hoy a Naomi Fuentes. Ella es la Coordinadora General de Educación y Divulgación de la Profeco y nos va a platicar de algo que le debe de interesar a todas las familias mexicanas que tienen hijas e hijos que están a punto de regresar a clases, porque sabemos que eso cuesta un montón de dinero y de repente saber qué elegir y cómo cuesta trabajo. Entonces, hoy vamos a platicar de un evento increíble.
5: Súper importante y es de mucha utilidad para las familias mexicanas porque pueden cuidar el presupuesto, pueden tomar mejores decisiones a la hora de consumir. Justamente esta feria de regreso a clases Profeco, la intención que tiene es apoyar a las familias mexicanas. Tenemos un montón de cosas que vamos a traer en esta feria: útiles escolares, mochilas, uniformes, libros. Tenemos servicios, va a haber certificados médicos, que además siempre es importante actualizarlo y en la escuela lo piden. Y también vamos a tener revisiones dentales, cortes de cabello gratis y también tenemos actividades educativas y culturales, que ustedes seguramente se acordarán de cositas.
3: Claro, por supuesto.
5: Cositas nos va a acompañar y va a hacer ahí algunas dinámicas y actividades con las mamás, papás y con los niños.
2: ¿Tenemos que llevar ya desde la casa las tijeras de punta chatita?
5: Exacto.
2: ¿O las podemos conseguir allá?
5: Cositas se las pueden prestar, ¿no?
3: Yo creo que ahí las podemos encontrar porque justamente es lo que dicen que hay muchísimo, sí, ¿no?
5: Y va a haber grandes descuentos. Eso también es importante compartirle a las familias, que vamos a tener descuentos desde el 10 hasta el 50%. Y bueno, pueden ir a encontrar toda su lista de útiles, porque incluso hay proveedores que te pueden surtir todo tu listado.
2: Ahora, esta es, no es la primera vez que se hace esta feria.
5: Esta es la segunda edición que hacemos. El año pasado tuvimos mucho éxito y nos dio mucho gusto y mucha alegría, porque recibimos a más de 8,000 personas en la feria. Y solo fue un día. Entonces, bueno, este año quisimos mejorar el esfuerzo y entonces vamos a tener 2 días de feria, del doble de proveedores por supuesto, y 2 pisos para dar más espacio a las familias. Y también es algo súper bonito, tenemos a un divulgador de la ciencia que quizás lo conocen, es Rafa Carvajal.
2: ¿Cómo no?
5: Rafa va a acompañarnos para hacer dinámica con las niñas y los niños y explorar como algunos ejercicios de ciencia.
2: Oye, y dime una cosa, ¿en esta feria uno nada más llega así nada más a... ¿es en Expo Reforma?
5: Es en Expo Reforma.
2: ¿Y puedes entrar así nada más?
5: Sí, es entrada gratuita.
3: Perfecto.
5: Entonces, desde las 9 de la mañana hasta las 6 de la tarde. El año pasado nos tocó que había gente formada antes de que abriéramos el espacio. Entonces, bueno, quisiéramos también que este año, que muchas familias nos acompañen.
2: Y entiendo también que esta feria es nacional.
5: Es nacional, exactamente. Tenemos ahorita ya 55 ferias que estamos organizando, algunas ya iniciaron a partir del 31 de julio y bueno, van a estar hasta el 4 de septiembre. Tenemos en todos los estados y justamente para que las familias sepan dónde van a estar, pues les invitamos a consultar nuestro sitio web de Profeco y van a encontrar el banner con el sitio web de las ferias, van a encontrar el mapita, van a ubicar la dirección, los horarios y demás, y todo lo que pueden encontrar en cada feria.
3: Recuérdanos nada más, entonces la dirección web es...
5: es www.profeco.gob.mx y ahí van a encontrar el banner que los lleva al micrositio de la feria de regreso a clases.
3: Buenísimo. ¿Redes sociales?
5: Tenemos TikTok, tenemos Facebook, tenemos Instagram, todo es Profeco, lo pueden buscar como Profeco Oficial. Igual en nuestro sitio web pueden encontrar todas las redes y me gustaría contarles que en nuestra revista El Consumidor del mes de agosto es un número dedicado al regreso a clases.
3: Ajá.
5: Y entonces tenemos un estudio de calidad de útiles escolares. Está muy completo, les va a servir, es una gran guía para las familias, para que puedan comparar precios, para que puedan comparar la calidad de los productos.
2: No es por nada, pero además me parece que en ese número salimos tú y yo haciendo el platillo sabio.
5: Exactamente.
3: Además, bueno, es un número
2: completísimo, el de agosto.
5: Ahora lo voy a...
2: siento que vi por ahí en la tuna de la Vizcaína, que recuerdo muy bien.
5: Te invitamos a descargar la revista El Consumidor, es gratis. También la pueden conseguir en las librerías del Fondo de Cultura Económica. No tiene costo tampoco. Queremos acercar el conocimiento y la educación para un consumo informado a todas las personas.
2: Pues muchísimas gracias, Naomi, por haber venido a compartir esta notición con todo
5: gracias
2: el público de la Hora Nacional.
5: Muchas gracias a ustedes.
3: Nos vemos en la feria y nos seguimos viendo aquí en la Hora Nacional. Su trayectoria la ha llevado a escenarios nacionales e internacionales muy importantes. La soprano Edith Ortiz, originaria de Oaxaca y hablante de la lengua mixteca.

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0: Y así llegamos al final de la primera parte de este programa dedicado a las juventudes. Esta etapa de la vida es en la que aprendemos un montón y nos preguntamos todo el tiempo quiénes somos y qué queremos construir.
1: Efectivamente. Y hablando de esa construcción que hacemos durante la juventud, ahí les va una frase de un poema de Mario Benedetti que dice así: no te rindas, por favor no cedas. Es un mensaje que sigue vigente para todas y para todos. Hay que tener paciencia, esfuerzo y mucho valor.
0: Nos vamos, pero antes queremos mandarle un saludo a quienes nos escuchan por todo el país. Un abrazo hasta Torreón, Coahuila, para Alicia BFG, a José Luis Hernández Álvarez y a Gerardo Domínguez.
1: También a Mariana López de Morelia, a Carlos Hernández de Acapulco, a Sofía Ramírez de la Ciudad de México, a Roberto Martínez y a todas las personas que cada semana nos acompañan aquí en La Hora Nacional. Muchísimas gracias por estar con nosotros. Nos escuchamos la próxima semana.
0: Sigan escribiendo porque nosotros los leemos en YouTube, Facebook, Instagram, TikTok, X, Spotify y en los mensajes del número telefónico 55-34-83-42-39. 55-34-83-42-39.
1: También nos pueden mandar un correo a la siguiente dirección: lahoranacional@segov.gov.mx.
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4: Muy buenas noches, Veracruz. Qué gusto saludarles en este domingo 9 de agosto. Yo soy Alejandra Mota Romero compartiendo con ustedes y también con un muy querido amigo.
3: Alejandra Mota, la alegría de estar contigo en esta noche a través de Veracruz en La Hora Nacional. Y por supuesto, también la alegría de saludar a todas nuestras amigas, a nuestros amigos que nos sintonizan en todas las frecuencias a lo largo y ancho del estado de Veracruz y más allá. Ya que nuestro querido Víctor Mortera le debe estar ausente, bueno, voy a acompañarles a lo largo de estos 30 minutos y reitero, Alejandra Mota, el gusto de estar en compañía.
4: Así es, mi querido Josué, el gusto es todo mío y de la audiencia de poder compartir con quien es productor de este espacio y que hoy está de este lado de los micrófonos. Y además, el gusto será compartir un programa lleno de buenas noticias. Hablaremos de apoyos históricos para nuestras familias emprendedoras, un fuerte impulso al campo y a la ganadería, la que no puede faltar, la música independiente veracruzana,
3: sí,
4: y un recorrido por un verdadero tesoro natural en el norte del estado. Así que, si les parece bien,
3: así es, hagamos exploración de todo lo que hay en Veracruz en esta noche aquí en Veracruz
4: en La Hora Nacional.
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3: Bienestar veracruzano, donde cada detalle suma para un estado mejor. Comenzamos a platicarles acerca de que el gobierno de Veracruz confía plenamente en las y los veracruzanos, mujeres y hombres trabajadores que cuando reciben la oportunidad de apoyo a la palabra, la convierten en una herramienta para hacer crecer sus emprendimientos y mejorar el bienestar de sus familias.
4: Esto no es solo una ayuda, significa que alguien creyó en nuestras manos y en nuestra capacidad para salir adelante. Saber que contamos con este respaldo nos da tranquilidad y fuerza para seguir trabajando. Así lo expresó Aida Lucero Moloa al recibir del gobierno del estado la orden de pago del programa Apoyo a la Palabra Plan México.
3: En el auditorio de la unidad deportiva Arena Yanga, el gobierno de Veracruz entregó más de 5,084 apoyos a habitantes de Yanga, Cuitláhuac, Ixtaxoquitlán, Omealca, Cotaxtla, Atoyac, Carrillo Puerto y Cuichapa. Desde ahí, funcionarias y funcionarios reconocieron el esfuerzo de

0: ferretería y repostería.
1: Bueno, y además de todo esto que acabas de enlistar, mediante la Secretaría de Salud y Patrimonio de la Beneficencia Pública, se entregaron 400 apoyos funcionales para personas con discapacidad o movilidad reducida.
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0: Y precisamente, Alejandra, auditorio de Veracruz en la Hora Nacional, sobre este programa desde hace casi 40 años, María del Carmen Lara Gómez, originaria de Tlaliscoyan, ha preservado el sabor y la tradición con la elaboración artesanal de quesos.
1: Gracias al programa Apoyo a la Palabra del Gobierno de Veracruz, pudo reinvertir en insumos y materia prima para fortalecer su producción y seguir haciendo crecer su delicioso negocio.
0: Historias como la suya nos recuerdan que cuando el gobierno del estado respalda a nuestras productoras, a nuestros productores, impulsa la economía local y genera bienestar para las familias veracruzanas, es importante que escuchemos su testimonio. Adelante con él.
3: Mi nombre es María del Carmen Lara Gómez. Estamos en el municipio de Tlaliscoyan, en Veracruz. Bueno, yo tengo más de 35 años, casi 40 años, haciendo queso de hoja, queso seco y hebra. Y aparte, sacamos crema. Tenemos un aparato que distribuye la crema. Mi esposo, él trabajaba con otras personas y él que me enseñó a hacerlo entre los dos. La venta que tengo, esa toda se lleva a Córdoba. O sea, yo aquí sí distribuyo mucho la crema. La crema es la que más se vende. Pero el queso de este que es artesanal, este se lo llevan todo a Córdoba. El apoyo que me dieron, lo invertí en comprar pues tal, el cuajo, me compré unos moldes más, y esa hoja se compra. Esa hoja me sale 200 hojas me salen en 100 pesos. La hoja del día, de 8 a 10 mil, diario. Y el líquido que se cuaja la leche, la sal también se usa diario. Pues primeramente darle las gracias, porque puso sus ojos a las personas que tenemos un pequeño negocio, le doy las gracias de que nos impulsó con esa pequeña ayuda.
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1: Bueno, y es que la zona del Totonacapa no se va a quedar atrás. Es una tierra de mujeres y de hombres trabajadores que con esfuerzo diario hacen producir nuestra tierra y esto fortalece la economía de sus familias. El gobierno de Veracruz está apoyando a quienes con su trabajo diario hacen producir el campo y llevan alimento a cada mesa de nuestras familias veracruzanas.
0: Como parte de la estrategia para fortalecer el campo, en coordinación con el Plan Nacional de Soberanía Alimentaria, el gobierno del estado entregó semillas híbridas de maíz, equipamiento para el campo, apoyos a productores de vainilla y puso en marcha la Casa de Semilla para la Conservación de Maíces Nativos y Criollos.
1: Y fue en el Auditorio Municipal de la Comunidad de Agua Dulce donde se distribuyó a productores de Papantla, Cazones, Coatzintla, Cosquiwi, Espinal, Filomeno Mata, Gutiérrez Zamora, Tecolutla y Sosocolco, un total de 1,950 bultos de semillas híbridas de maíz de doble propósito para sembrar la misma cantidad de hectáreas.
0: Asimismo, entregó más de 1,820 equipos menores como aspersoras motorizadas tipo bazooka, aspersoras de varilla, mochilas manuales y desbrozadoras que permitirán reducir tiempos de trabajo y mejorar las labores agrícolas de pequeños productores.
1: Y fue precisamente en este mismo acto donde se anunció la apertura de la Casa de Semillas de Maíces Nativos y Criollos, mediante la cual 400 productores resguardarán y conservarán 7 variedades originarias, preservando así la diversidad genética y el patrimonio agrícola de nuestro estado.
0: Como parte de la estrategia, más de 280 productores de vainilla recibieron 16,000 esquejes y de vetiver biofertilizantes regenerativos.
1: Estos apoyos se complementan con el acompañamiento técnico que brindan las escuelas campesinas veracruzanas mediante asesoría y un seguimiento permanente. Además, el Programa Estatal de Mecanización Agrícola se cuenta con 100 tractores y más de 400 implementos agrícolas. Todo esto destinado a respaldar la producción de maíz, de cítricos, caña de azúcar, piña y café, al que además, las buenas noticias, se incorpora ahora el cultivo de vainilla.
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0: 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Veracruz avanza en el fortalecimiento de la sanidad pecuaria. A tan solo un año y medio de la actual administración, más de 250 mil cabezas de ganado han sido atendidas mediante el barrido zoosanitario contra la tuberculosis y la brucelosis bovina. En un esfuerzo coordinado entre la Secretaría de Desarrollo Agropecuario, Rural y Pesca, SENASICA, y el Comité para el Fomento y Protección Pecuaria del Estado de Veracruz.
1: Esto cobra relevancia, pues acciones como esta permiten garantizar que la carne

0: y la leche producida en el estado cumpla con los más altos estándares de calidad e inocuidad, lo cual protege tanto la salud de la población como el patrimonio de miles de familias que se dedican a la ganadería. Además, el programa fortalece la competitividad del sector pecuario y abre mayores oportunidades para las y los productores veracruzanos.
1: Sí, la meta es recuperar y consolidar la certificación de todo el estado como zona A, condición indispensable para mantener y ampliar las exportaciones de ganado hacia Estados Unidos. El objetivo es alcanzar las 500,000 requeridas para conservar este estatus sanitario. Asimismo, 1,600 ranchos del norte de Veracruz ya recibieron su certificado de vacunación contra la brucelosis.
0: Las autoridades estatales destacaron que Veracruz posee el hato ganadero más grande del país, por lo que mantener el liderazgo nacional requiere inversión, trabajo constante y, por supuesto, el compromiso conjunto de productores e instituciones. El objetivo es que no existan diferencias entre regiones y que todo el territorio veracruzano alcance los mismos estándares de sanidad.
1: De manera complementaria, el gobierno del estado mantiene una estrategia permanente para prevenir y atender la presencia del gusano barrenador mediante brigadas de capacitación, laboratorios móviles y la coordinación entre los tres órdenes de gobierno. Con ello se busca proteger la sanidad pecuaria, la salud pública y fortalecer uno de los sectores productivos más importantes de Veracruz.
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0: El gobierno de Veracruz fortalece al campo con un impulso histórico que beneficia directamente a las y los pequeños productores. Entre las principales acciones destaca la mecanización agrícola y la entrega de semilla de maíz para sembrar 60,000 hectáreas durante los ciclos primavera-verano y otoño-invierno, superando así la meta inicial de 40,000 hectáreas.
1: Como parte de esta estrategia, también se han creado 7 casas de la semilla de maíz en distintos puntos del estado, con el objetivo de preservar y garantizar la disponibilidad de semilla para las futuras siembras. Estas acciones buscan fortalecer la producción agrícola y brindar mayor certeza a quienes trabajan la tierra.
0: El programa incluye además la adquisición de maquinaria e implementos agrícolas que son utilizados de manera comunitaria y gratuita por las y los productores. Hablamos de tractores, sacadoras, cribadoras y cosechadoras que forman parte del equipo que facilita las labores del campo, reduce costos y además mejora la productividad.
1: Finalmente, esta política se complementa con el programa Alimento para el Bienestar, mediante el cual los productores pueden comercializar sus cosechas en las tiendas de bienestar, aprovechando precios de garantía favorables. Con ello, el gobierno del estado busca fortalecer toda la cadena productiva, desde la siembra hasta la comercialización, en beneficio del campo veracruzano.
0: Y desde la comunidad de Mata Verde, en Juan Rodríguez Clara, don Gustavo Villalobos Barrera, quien es productor de piña y beneficiario de Maya Sombra, da testimonio de las acciones que impulsa el gobierno de Veracruz para fortalecer al campo veracruzano.
1: Gracias a este apoyo, hoy puede proteger su cultivo, mejorar la calidad de su producción y obtener mejores ingresos para su familia. Escuchemos su testimonio.
3: Mi nombre es Gustavo Villalobos Barrera, productor de piña. Nos encontramos aquí en la localidad de Mata Verde, municipio de Juan Rodríguez Clara, y nos encontramos en el campo porque salí beneficiado en el programa de Maya Sombra. El beneficio de la Maya Sombra es bastante porque mucho antes se tapaba con cardón, pero actualmente ya nos están exigiendo malla por muchas cosas, muchos beneficios. Si la piña no se tapa con malla y se sigue tapando con cardón, se raya, queda como le dicen, como atigrada. Para esto el bodeguero, quien nos compra la piña, no le gusta porque está atigrada, está rayada y no tiene vista. Nosotros ahí perdemos más o menos un peso o a veces no la quieren. Si no nos tecnificamos, nos quedamos. Hay muchos factores. La planta no se estresa, los rayos del sol no las deshidratan y las plantas siempre se mantienen verdes y con mejor calidad la piña. Estoy muy contento porque me apoyaron con una hectárea de malla. Le agradecemos por este apoyo. Gracias, gobernadora, por este apoyo, por tomarnos en cuenta, por acordarse de nosotros.
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1: Alejandra Mota, audiencia de Veracruz, en la hora nacional. Es momento de hacer una pausa musical y disfrutar del talento independiente de nuestro estado. Hoy les presentamos a Paul Morgan, un cantautor originario de Córdoba.
0: Nada más y nada menos. Y es que Paul comenzó su carrera grabando de manera totalmente casera. Hablamos de una caja de cartón y un micrófono prestado, pero con el paso de los años evolucionó hacia sonidos del post-punk y del synth-pop, siempre demostrando que la creatividad creatividad supera cualquier obstáculo. Hoy nos trae su propuesta para Veracruz en la Hora Nacional.
1: Adelante la música.

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1: De regreso en el programa Veracruz en la Hora Nacional, en este domingo les queremos platicar que hay viajes que permanecen en la memoria por los paisajes que nos revelan, pero también por las emociones que nos despiertan. Así comienza una de las experiencias que usted puede vivir en la región huasteca.
2: La hospitalidad de las comunidades y la tranquilidad del entorno dan la bienvenida a quienes visitan esta zona del norte de Veracruz. Entre sus múltiples atractivos, destaca uno de los tesoros naturales más sorprendentes de la región. Estamos hablando de Isla Lobos.
1: La experiencia inicia, imagínenlo, siguiendo la ruta a Isla Lobos, guiada por prestadores de servicios especializados que garantizan un recorrido seguro. La travesía parte desde Puerto Lobos, punto de inicio de esta ruta turística.
2: Totalmente interesante. Tras abordar la embarcación, los visitantes navegan durante una hora con 15 minutos aproximadamente por mar abierto rumbo a la isla, disfrutando del paisaje y las expectativas de acercarse a uno de los destinos más emblemáticos del litoral veracruzano.
1: Y es que allá, cuando Isla Lobos aparece en el horizonte, sí, sí, resulta fácil comprender por qué es considerada un verdadero paraíso natural.
2: Paraíso, sí.
1: Sus aguas cristalinas y sus tonalidades turquesa ofrecen una imagen, amigo, digna de postal.
2: Uno de los momentos más emocionantes, de hecho, llega al ingresar al agua para practicar snorkel. Esta actividad que es de lo más recomendable para quienes visitan este destino, flotar sobre arrecifes es una experiencia que no vas a olvidar en tu vida. Observar peces multicolores, aguas transparentes que además permiten descubrir una faceta única del ecosistema marino.
1: Bueno, y para quienes son más atrevidos o atrevidas, la experiencia continúa con el buceo, una actividad que acerca a las y los visitantes a este paisaje submarino. Hablamos de formaciones coralinas, juegos de luz bajo el agua y una gran diversidad de vida marina que convierte cada inmersión en una oportunidad de asombro y de descubrimiento.
2: Ya cuando vamos de regreso a tierra firme, la experiencia se complementa, de hecho, con la gastronomía de las zonas, que es delicioso, algo que no puedes perderte, donde los sabores del mar del Golfo son protagonistas, así como los espacios de hospedaje que reflejan la calidez característica de esta región.
1: Por eso, para quienes están buscando un destino para las próximas vacaciones de verano, la Huasteca Veracruzana representa una excelente opción. Naturaleza, aventura, gastronomía y qué decir de la hospitalidad que se combinan para ofrecer una experiencia inolvidable en uno de los tesoros turísticos más importantes de nuestro estado.
2: Sí, sí, Alejandra, para conocer más sobre el estado y planear tu próxima aventura, se puede consultar la información turística disponible mediante las redes sociales de la Secretaría de Turismo de Veracruz. Visita la Isla de Lobos, porque Veracruz
1: está de moda.
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5: En el sur de Veracruz existe una ciudad cuyo nombre guarda una de las leyendas más fascinantes de la historia prehispánica de México. Se trata de Coatzacoalcos, un puerto estratégico, moderno y lleno de vida, cuyo origen está profundamente ligado a la mitología mesoamericana y a la figura de Quetzalcóatl, la serpiente emplumada. La palabra Coatzacoalcos proviene del náhuatl y aunque existen distintas interpretaciones, la más difundida señala que significa el lugar donde se esconde la serpiente o el lugar donde se refugia la serpiente. Esa serpiente no es otra que Quetzalcóatl, una de las deidades más importantes de las culturas mesoamericanas, símbolo de la sabiduría, el conocimiento y la creación. Desde hace siglos, este nombre ha dado identidad a una ciudad que hoy es considerada la más importante del sur de Veracruz y del istmo de Tehuantepec. Cuenta la leyenda que tras abandonar la antigua ciudad de Tolán, Quetzalcóatl emprendió un largo viaje hasta llegar a las costas del actual Coatzacoalcos. Ahí, a la orilla del gran río que desemboca en el Golfo de México, construyó una balsa adornada con serpientes y anunció a sus seguidores que debía partir solo. Antes de alejarse en el horizonte, les hizo una promesa. Algún día regresaría. Sus discípulos permanecieron en el sitio esperando su retorno, y con el paso del tiempo, aquel asentamiento dio origen a la ciudad. Por eso, desde entonces, este lugar quedó asociado para siempre con el sitio donde la serpiente se ocultó o desapareció rumbo al mar. Más allá de la leyenda, la región posee una historia milenaria. Los primeros habitantes fueron pueblos de origen olmeca y siglos después, también se establecieron grupos nahuas. Gracias a la riqueza de su río y su ubicación privilegiada, este territorio fue un importante punto de intercambio comercial y cultural. Durante la época colonial recibió el nombre de Villa del Espíritu Santo y de 1900 a 1936 fue conocido como Puerto México, hasta que recuperó oficialmente el nombre de Coatzacoalcos, con el que hoy es reconocido dentro y fuera del país. Actualmente, Coatzacoalcos es un lugar donde conviven la historia, la cultura y la tradición con el desarrollo económico del sur de Veracruz. Caminar por su malecón, admirar la desembocadura del río o recorrer el Paseo de las Escolleras permite imaginar aquella antigua historia de Quetzalcóatl perdiéndose en el horizonte. Una leyenda que ha sobrevivido al paso del tiempo y que sigue dando identidad a una ciudad orgullosa de sus raíces, donde cada visitante puede descubrir que además de su riqueza natural y económica, Coatzacoalcos también resguarda uno de los relatos emblemáticos del patrimonio cultural veracruzano.
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2: El jazz cruza fronteras y llega a Foro Boca. Disfruta del Festival Internacional de Jazz en una noche donde la improvisación, el ritmo y la pasión por el jazz serán protagonistas. La cita es el miércoles 12 de agosto a las 19:30 horas en la Sala E del Foro Boca en Boca del Río, Veracruz. La entrada es libre. El Ballet Folclórico del Puerto de Veracruz de la Universidad Veracruzana te invita el próximo viernes 14 de agosto a disfrutar de su espectáculo Rostros de Veracruz. La cita es a partir de las 19 horas en el Teatro de la Reforma, ubicado sobre la calle Rayón sin número, esquina 5 de Mayo, en el Centro Histórico del Puerto de Veracruz. La entrada es libre. Del 14 al 16 de agosto, el Festival de Cine Infantil Oftálmica llega a Jalapa para celebrar 10 años compartiendo cine de infancias. Durante 3 días viviremos proyecciones al aire libre, talleres, actividades, invitados y muchas historias que nos reunirán para celebrar una década de cine, creatividad y participación. Conoce la programación completa en la página de Facebook Festival de Cine Infantil Oftálmica. Llega la primera edición de Entre Fincas, Aromas y Café a Naolinco, donde podrás vivir un encuentro que celebra la riqueza cafetalera y el esfuerzo de quienes hacen del café un orgullo naolinqueño. Los días 22 y 23 de agosto, disfruta de productores locales, catas, talleres, expositores y venta directa en un espacio pensado para impulsar el consumo local, compartir conocimientos y fortalecer el valor de nuestro café. El Centro Cultural de Coatepec te invita durante este mes a formar parte del taller de teatro dirigido por el maestro Ciro García. Una oportunidad para que niñas, niños, jóvenes y adultos descubran el arte escénico. Para más información puedes acudir directamente al Centro Cultural ubicado en la calle Jiménez del Campillo número 4 en la zona centro de Coatepec. Historia, cultura y tradición te esperan en Papantla. Admira la grandeza del Tajín, déjate sorprender por el vuelo de los voladores y descubre el inconfundible aroma de la vainilla que da identidad a este pueblo mágico. Haz de tus vacaciones de verano un viaje lleno de historia, tradición y cultura. Esto fue La Cartelera Cultural. Soy Mike Andrade para Veracruz en la Hora Nacional.
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3: Mi querido Josué, amigas y amigos de Veracruz en la Hora Nacional, hemos llegado al final de nuestra emisión de esta noche, pero siempre habrá un domingo más para compartir todo lo que sucede en Veracruz en estos 30 minutos que son Veracruz en la Hora Nacional. Muchísimas gracias a usted por su sintonía y a ti, querido Josué, por siempre compartir la pasión por el micrófono y compartir pues lo que amamos, que es nuestro estado Veracruz.
4: Alejandra Mota, completamente un gusto haber estado en esta noche compartiendo los micrófonos a través de este programa Veracruz en la Hora Nacional, y a todos ustedes que nos escucharon en todas las frecuencias que reparten esta emisión, muchísimas gracias también. El placer de verlos acompañado en esta noche en Veracruz en la Hora Nacional. Maravilloso inicio de semana, descansen y nos escuchamos el próximo domingo. Muy buenas noches, Veracruz
3: en la Hora Nacional.
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5: 10:59. 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

0: Muchas gracias.
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12, 3. 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

Una, dos. 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

5 en punto. 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
1: Bienvenidas y bienvenidos a Revista del Consumidor Radio. Soy Joy Ramírez y en esta ocasión nos acompaña la chef Erika Fonseca para preparar el platillo Sabio Profeco de este mes. Muchas gracias por acompañarnos, bienvenida.
2: Vamos a preparar unas deliciosas setas al pibil. Para preparar nuestro platillo necesitaremos 4 tazas de setas deshebradas, media cebolla fileteada, 30 gramos de pasta de achiote, un clavo de olor, 2 pimientas gordas, 1/4 de taza de vinagre blanco, 1 taza de jugo de naranja agria, 2 chiles guajillos y 1 cucharada de aceite. Para la cebolla encurtida, media cebolla morada fileteada, 2 chiles habaneros fileteados, 1/4 de taza de vinagre blanco o de manzana, el jugo de 2 limones, 1 cucharadita de comino en polvo, 1 cucharadita de orégano seco, media cucharada de aceite de oliva y sal y pimienta. Para la salsa de habanero que acompañará al platillo vamos a ocupar 5 chiles habaneros, 2 dientes de ajo asados, 1/4 de cebolla, el jugo de 1 limón y 1/4 de taza de aceite de oliva. Y finalmente, para servir nuestro platillo, medio kilogramo de tortillas y 1 taza de frijoles molidos. Para el adobo de nuestras setas al pibil, comenzaremos desvenando nuestros chiles guajillos, retirando el tallo y todas las semillas. Ahora directamente al fuego, llevamos los chiles por aproximadamente 8 segundos para asar. Se darán cuenta que están listos cuando la piel de los chiles se encuentra brillosa. Esto hacemos para liberar todo el aceite de nuestros chiles. Después, los remojamos en agua caliente de 10 a 15 minutos para suavizarlos. Para preparar nuestro adobo, licuamos los chiles guajillos, el achiote, el vinagre, el jugo de naranja, el clavo, la pimienta gorda y un toque de sal. Ojo, si consiguen naranja agria, pueden omitir el vinagre. Licuamos muy bien y reservamos. Ahora, calentamos el aceite vegetal en una sartén y acitronamos la cebolla por un par de minutos. Después, agregamos las setas previamente deshebradas e incorporamos con la cebolla. Antes de que las setas suelten todo su jugo, agregamos el adobo y mezclamos hasta que todas queden cubiertas. Probamos y, de ser necesario, volvemos a salpimentar. Dejamos cocinar por aproximadamente 8 minutos hasta que el adobo haya reducido. Las reservamos y ahora vamos a nuestra salsa de habanero. En un comal, colocamos los chiles habaneros, el ajo y la cebolla y los asamos hasta que estén tatemados. De esta manera sueltan todos los aceites. Después, los retiramos del fuego y los llevamos a licuar con la cebolla, jugo de limón, sal y pimienta. Ahora agregamos nuestro aceite de oliva en forma de hilo, sin dejar de licuar, para emulsionar y obtener una textura entre salsa y aderezo. Rectificamos la sazón y reservamos. Ya que tenemos nuestra salsa lista, vamos a preparar nuestra cebolla encurtida. Utilizaremos la cebolla morada fileteada, chile habanero fileteado, orégano y comino molido, también jugo de limón y mezclamos. Agregamos un poco de vinagre blanco o también puede ser de manzana. Salpimentamos al gusto hasta integrar todos los ingredientes. Colocamos un poco de aceite de oliva y terminamos de mezclar. Dejamos reposar por 30 minutos o hasta que notemos que la cebolla esté suave y de color morado. Finalmente, para servir nuestro platillo, calentamos muy bien las tortillas y untamos un poco de frijoles negros molidos. Agregamos nuestras setas al pibil y acompañamos con la cebolla encurtida y la salsa habanero al gusto. ¡Listo! Ya podemos disfrutar nuestros tacos de setas al pibil. Recuerden que el platillo Sabio Profeco es muy fácil de preparar, tiene buen sabor, aporta un balance nutricional y rinde para varias porciones. Anímense a prepararlo y cuéntenos en nuestras redes sociales cómo les fue. No olviden que también pueden ver esta receta en nuestro canal de YouTube Profeco TV. Yo soy la chef Erika Fonseca y fue un gusto cocinar con ustedes en Revista del Consumidor Radio.
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1: Ahora cuéntanos, una vez que ya nos has platicado la receta y el procedimiento, queremos saber acerca de tu cocina y también de ti, ¿cómo fue que empezaste tu camino en la gastronomía?
2: Pues mira, yo primero, les quiero contar esto, yo no quería estudiar gastronomía, yo quería ser doctora. Entonces, mi meta era como salvar a la gente de ser diabético. Era como mi sueño porque mi mamá es diabética.
3: Tu objetivo,
2: entonces,
3: ¿no?
2: Ajá, era como mi objetivo siendo doctora. Entonces, bueno, por mil cosas no logré como ya mantenerme ahí en la carrera. Solo estuve 6 meses y después me gustaba mucho cocinar desde chiquita. Eso sí, con mi abuelita paterna y con mi mamá, pues siempre me involucraron en la cocina. Y dije, bueno, pues será como otra rama en la que a lo mejor yo puedo hacer algo por las personas en esta cuestión del cuidado, ¿no? De la salud. Y por eso creo que la gastronomía me llamó la atención, porque creo que a través de la alimentación, pues obviamente podemos mantenernos sanos, ¿no? A través de lo que le damos a nuestro cuerpo. Y por eso fue que empecé a decidir estudiar gastronomía. Soy licenciada en gastronomía.
3: ¿Y actualmente cómo definirías tu cocina?
2: Mi cocina es práctica, balanceada. Sí, cuido muchísimo que sea balanceada y que sea creativa también, ¿no? Que no te aburras utilizando el mismo ingrediente, sino que también le des cierta variedad, ¿no?
3: Versatilidad.
2: Exacto.
3: También. Respecto a la combinación de ingredientes, me llama la atención el platillo de este mes, que fue setas al pibil. ¿Cómo fue que se te ocurrió esta receta? O sea, cambiar, creo que lo habías dicho también durante la grabación del platillo, siempre estamos acostumbrados a que el platillo
2: es con carne de cerdo,
3: ¿no?
2: Sí, es como la clásica.
3: Ajá. ¿Y cómo fue que tú pensaste en las setas?
2: Pues mira, te voy a compartir algo. Hace unos años, no, ya bastantes años, fui vegetariana y dejé de serlo por una razón muy, muy buena. Yo daba clases de cocina mexicana. Entonces era un poco complejo cuando había, no sé, receta de carnitas, receta de cochinita pibil, receta de tacos, no sé, tacos al pastor, infinidad de recetas que llevan proteína animal. Y cuando las probaba, pues me caían muy mal, ¿no? El organismo es muy inteligente, nuestro cuerpo es muy inteligente. Y si tú le empiezas a acostumbrar a darle cierto tipo de alimento, obviamente le dejas de dar uno, va a reaccionar y eso es muy normal. Entonces, pues fue imposible, ¿no? De esta forma, o me enfermaba o también no probaba los platillos de mis alumnos. Entonces decidí no, pero en esa búsqueda de recetas, que yo soy muy taquera, entonces decía que un taco que me guste mucho es el de cochinita pibil, la verdad, ¿no?
3: Sí.
2: Entonces dije, ¿cómo lo puedo hacer para que no extrañe un taco de cochinita pibil? Entonces dije, claro, las setas, me gusta mucho utilizar las setas porque tienen la consistencia como de carne, como carnosita.
3: Sí, la textura.
2: No, la textura.
3: La textura.
2: Generalmente los hongos, las setas y también los hongos portobelo tienen esa textura que es como carnosa y hasta la forma en que como la deshebramos se ve como si fuera carne. Y ya de paso, pues tienes toda tu porción de verduras, ¿no? Que eso es lo que siempre busco en mi comida de todos los días. Por eso es que se me ocurrió ese tipo de receta, que adaptar una, o sea, la que ya existe de cochinita, pues hay que convertirla en una receta que tenga más fibra. ¿Y cómo? Pues haciéndola con setas.
3: Y ya habías colaborado con nosotros,
2: sí,
3: ¿no?
2: Sí, el año pasado, a principios de año, recuerdo, hicimos una receta de mole de olla verde.
3: ¿Y cuál ha sido tu experiencia de venir aquí a la grabación,
2: yo
3: de colaborar acá?
2: Yo quedo fascinada porque he aprendido yo y también sé que al transmitir una receta así, ¿no?, que quede práctica, alcanzable, económica y nutritiva, pues siento que ya dejé un granito.
3: Sí, para que repliquen la receta. Y finalmente, ¿cuál sería tu consejo para que justo las personas se acerquen de nuevo a la cocina y tengan este acercamiento con los ingredientes?
2: Pues yo, mi consejo sería, vayan a los mercados y que se animen un día, que compren un espárrago, unas calabazas, lleguen a su casa y las cocinen, ¿no? Yo creo que a través de Profeco en el canal pueden encontrar muchísimas recetas. Entonces es eso, que se animen, que se den la oportunidad de fallar también, porque así es la cocina, un poquito prueba y error, y sería eso. Que se animen a probar ingredientes que a lo mejor nunca han probado y que se pueden sorprender un montón con el sabor y que hasta pueden descubrir una técnica maravillosa de cómo saben más ricos, ¿no? Okay. Ese sería como mi mayor consejo, que visiten mercados, supermercados, que compren un ingrediente, el que quieran, y que lleguen a cocinar.
3: Que se atrevan,
2: que se atrevan,
3: ¿no? Que se atrevan.
2: Sí.
3: Bueno, pues muchas gracias por esta plática, por acompañarnos y por enseñarnos esta versatilidad de las setas al pibil. Muchas
2: no, al
3: gracias.
2: Contrario, muchas gracias a ustedes y espero nos veamos muy pronto.
3: Seguro sí, seguro que sí. Los invitamos y las invitamos a que consulten nuestras redes sociales y que acudan al canal de Profeco TV en YouTube.
2: Gracias.
3: Gracias.
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0: 6, 11. 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

7, 1. 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

gallo viejo ese. 7:06 a.m. Buenos días. Buenos días, Veracruz, México y el mundo. Oiga, los saludo con mucho gusto, siendo ya las 7:06 a.m. Desde el séptimo piso del edificio Pasos Radio. Me presento, mi nombre es Sergio Baizabal y estaré con usted hasta las 11:00 a.m. Hoy estamos hermoso, lunes, ¿qué? ¿Hoy lunes qué? ¿10? Lunes 10 de agosto del año 2026. Oiga, hoy despertamos en la zona conurbada Veracruz, Boca del Río, con una temperatura de 25 grados Celsius. Una mañana fresca. ¿Cómo fresca? Más adelante le voy a decir cómo amanecieron nuestros amigos de Córdoba, Orizaba, Perote, Puebla, Ciudad de México y otros estados de la República Mexicana. Ah, porque somos de fama internacional. Oiga, si va manejando, hágalo con mucha precaución, utilice el cinturón de seguridad. Póngase bien el cinturón de seguridad, que le aprieta por la panza, no pasa nada. Véase en un espejo, ve nomás qué chulada. Usted está como mango copetón. No importa si es hombre, mujer o lo que sea, usted es hermosa o hermoso. Que nunca nadie le diga lo contrario. Teléfono en cabina para que se comunique, apúntele bien, 2299-6087-63. Lo dije muy rápido, va otra vez, 2299-6087-63. El señor Aguilera sigue de vacaciones. Oye, ya se pasó, ¿no? ¿Cuántos días son? Bueno, no importa, son las 7:07 a.m, 7:08 ya cambió. Me invito a que en esta canción saque usted el fuá. ¿Qué es el fuá para la chaviza? Ese estrés que tiene usted guardado, cántele. Si algún vecino o alguien lo voltea a ver porque va usted cantando y a decir, mendigo ridículo, oiga, no pasa nada. Usted libérese, saque el fuá. Chefcito, aguántame, te contesto, chefcito. 7:08 a.m. Muy, pero muy buenos días.

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1: 7 de la mañana con 12 minutos aquí en Fusión 90.1 FM.

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7 de la mañana con 16 minutos. Buenos días. 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

Oigan, ya son las 7:18. Saludos para Juanito. Hoy Juanito amaneció tirando rostro, Juanito. Mexicana like it. Juanito amaneció, y eso que no se bañó, imagínense si se baña Juanito, ¿cómo amanecería? Saludos a Juanito, que anda con todo. Y aparte dice que amaneció muy galán de galanes. Atentamente su esposa. ¡Ay! Oh, algo quiere, ahí te encargo. Buenos días, saludos matutinos, 2299-6087-63. Por acá Rebeca, Sergio, ¿cómo estás? Desde Costa Verde, la líder sindical del club de fans de Fusión, con todo y trompeta. Hola, buenos días, bienvenidos y alistándonos para irnos a la trabajación. Bonito fin de semana, atentamente, Heli. Hola, buenos días, por favor de saludar a Marlon y a Lupita, que van rumbo al trabajo y al curso de verano. Sergio, buenos días, saludos desde Córdoba, Veracruz, aquí sintonizando, tomando un champurrado. Y me manda la foto con todo el champurrado. Saludos a mi cuate Mario Alberto, que quiere registrarse para la Expo Vital. ¿Ya estás peinado para atrás? También para Pedro y para Lupita. Oiga, son las 7:20, 7:20, voy a dejarlo con buena música. Esta canción se llama Labios Compartidos. La interpreta Maná. Y usted la escucha en Fusión. Siempre buena música.

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7: De la mañana con 26 minutos. 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

0: Atención, porque ya son las 7 de la mañana con 52 minutos. Vámonos al pasado. Oiga usted, fíjese que vámonos a un día como hoy. Le recordamos que hoy estamos al lunes 10 de agosto del año 2026. Hoy es Día Mundial del León. Esto con la finalidad de generar conciencia de la conservación y alertar a la humanidad sobre su peligro de extinción. Así que le mandamos felicidades a Mufasa y a Simba. A Scar no, por malo. Bueno, son las 7:53 minutos. Hay muchos leones famosos, nada más que Ricardo Corazón de León. Bueno, vamos a platicar de eso más adelante. Vámonos a la historia. ¡Hombre, que nos vamos hasta la madre patria, hombre! ¿Se escuchó mal? No, así se dice. Un día como hoy de 1519, desde Sevilla, España, zarpa la expedición mandada por el portugués Magallanes, hombre. Que descubriría el paso entre el Océano Atlántico y el Océano Pacífico. ¡Oh! Y esto acabaría dando por primera vez la vuelta al mundo, demostrando la, bueno, que la Tierra es redonda.
1: ¡Y seguimos en España, hombre!
0: Un día como hoy, de 1759, Carlos III es proclamado rey de España. Y de España nos vamos a Barlibud y Vanzer. Je m'appelle Sergio. Un día como hoy, pero de 1759. No, me equivoqué el número. Páseme el numerito bien. 1792, en Francia, se deroga la monarquía durante la revolución. Oh. Oiga, un día como hoy, pero de 1839, en Francia, se presenta el primer paso hacia la fotografía. En México no sabemos qué pasó, pero en Francia pasó eso. Un día como hoy, pero de 1962, fue la primera publicación del personaje ficticio y superhéroe Spider-Man. No he ido a ver la película. Sí, guau. Vámonos a 1979. Michael Jackson presenta su primer disco como solista en 1979. Oiga, esto fue lo que pasó un día como hoy, pero de hace muchos años. Saludos a Patti, que ya se manifestó aquí, Patti. Y estoy leyendo la conversa. ¡Hasta luego! Que comiste tamales de barbacoa y no invitaste. 7:55, Alejandro Sanz. Esta canción se llama Corazón Partido. No partido, partido. 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

8 en punto. 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

0: 8 de la mañana con 16 minutos. 8 con 16. Oiga usted, es momento que vayamos a Dime si lo sabes. Fíjense que el día de hoy en Dime si lo sabes, bueno, pues te voy a platicar de una caricatura. Sí, una caricatura. Vamos a dejarlo así. Así que voy a poner a prueba su agilidad mental, a ver si se acuerda usted de antaño, si usted tiene más de 60, 70 años y dice, yo ya no me acuerdo de eso, o tiene 40 y se siente de 90. Hoy voy a desbloquear un recuerdo. Así que mucha atención porque nos vamos a ir hasta el año de... 1994. Bueno, es que me está mandando mensajes Lalito. Lalito, muchas felicidades, que fue su cumpleaños. Cumplió 34 años Lalito. Oiga, vamos a irnos hasta el año de 1987. Así que Ivón Pacheco, haz lo tuyo.
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0: Hacemos un viaje en la máquina del tiempo hasta 1987. ¿Usted ya había nacido en esa época? Hay otros que no existían. Bueno, fíjese que en esa época salió una caricatura que, pues, muchos decían que iba a ser una más del montón. Obviamente, esta caricatura fue diseñada para gustarle muchísimo a los niños. Sí, hay caricaturas que son para adultos, pero en esta ocasión no. Esta caricatura trata la historia de un personaje principal que casi nunca salió, si no me equivoco. Pero esta caricatura trataba la historia de un hombre muy pudiente. No. Le decía el señor, ¿le ponemos aguacate a sus chilaquiles? Póngale 3 aguacates. Era un hombre muy pudiente. Esta caricatura, bueno, trata la historia de este cuate, pero todos tenemos un hobby. Hay quienes les gusta coleccionar utensilios para cocina de vacas, de cerditos, estampitas, Pokémon o lo que usted quiera. Pero a este personaje le gustaba mucho el arte. No, qué pudiente. Y aparte, tenía una familia y servidumbre muy agradables. Es una caricatura que la canción, oiga usted esto, la canción, el intro, vamos, era tan pegajoso, habla bien, era tan pegajoso que te lo acababas aprendiendo. Con los años, obviamente, la persona que cantaba el intro falleció. Hicieron otro, pero no es lo mismo. Nunca nada es lo mismo que el original. Pero bueno, esta caricatura de 1987, un cuate muy pudiente. Y hasta ahí, no más información, eso será en la segunda intervención. 22-99-60-87-63. Dime si lo sabes cómo se llama esta caricatura de 1987. 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

0: 8 de la mañana con 40 minutos aquí en Fusión.
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0: Oiga, fíjense que vamos a irnos con la segunda pista de Dime si lo sabes. Si apenas nos acaba de sintonizar, bueno, déjeme ponerlo en contexto.
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0: Porque, bueno, en esta ocasión le voy a decir a usted la segunda pista de Dime si lo sabes.
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Fíjese que muchos no le han atinado a esta caricatura de antaño. Esta caricatura pertenece al año de 1987. 1987. Primero pregúntese, ¿qué andaba haciendo usted en esa fecha, en esa época? ¿Andaba en amor real? ¿Andaba de novia, de novio? ¿No había nacido? En 1987, una gran empresa decide sacar... Bueno, esta empresa se dedicaba a hacer películas. Pero dice, ¿sabes qué? Vamos a hacer una caricatura para los chavos, para que tengan muchas historias que contar. Esta caricatura, bueno, trata la historia, la vida de un cuate que era muy, muy pudiente. No. Él iba y pedía una empanada de pollo y decía, ponle kilo y medio de aguacate arriba. Iba a comer una campechana, un cóctel, decía, le ponemos un poquito de aguacate. Ponle el aguacate completo. ¿Gusta usted redondear? No, él no redondeaba, daba aportaciones. Un hombre, bueno, no era hombre, un personaje muy pudiente. Hasta que un día tocaron a su puerta y le dijeron, ¿saben qué? Me voy a ir a un curso de la Naval, ahí te encargo, por favor, te dejo a mis sobrinos, échales un ojito. Le dejaron unos sobrinos que eran traviesos. No. Acuérdese. Si ellos querían tomar leche con chocolate a las 2 de la mañana, había servidumbre. Oh. Si querían volar de Veracruz hasta Miami, había un piloto. Ya, ¿usted cómo se llama? Está fácil. 2299-6087-63. La cancioncita tiene mucho que ver. Si usted contesta correctamente, le va a llegar una imagen donde aparecen los personajes de esta caricatura y uno medio turbio y sospechoso. Había unos chicos malos, ya le dije todo. Haga usted memoria. 2299-6087-63. En la siguiente intervención le pongo el intro para que se acuerde. Y ahora vamos a ponernos románticos. Esta canción se llama Ángel. John Secada, en fusión, 90.1 FM.

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0: 8:54. Oiga, vamos a irnos a la última pista de Dime si lo sabes. Hoy estamos hablando de una caricatura de antaño. 1986. Fíjese que en 1986 empezaron a crearla. Pero fue hasta el año de 1987 cuando ya salió al aire. Así que vámonos con la última pista de Dime si lo sabes.
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0: La historia comienza cuando un cuate dice: yo me voy a ir a la naval, voy a andar estudiando. No sé qué andaba haciendo este cuate, pero fue con un pariente que era muy pudiente. Haga de cuenta que compró 40 casas de Infonavit y las hizo todas juntas. No, no, no, tenía una casa muy grande, tobogán. No es Ricky Ricón. Este cuate era pudiente. Oiga usted, fíjese que este cuate, bueno, tenía su propio piloto. Tenía un mayordomo, Jaime. No, ni me acuerdo cómo se llamaba. Pero ahí le va algo, un dato interesante. Este cuate tenía una bóveda. Ahí guardaba todos sus tesoros. Y le gustaba mucho el oro. Le gustaba el oro, el arte y toda la cuestión porque era pudiente. Haga usted de cuenta que no batallaba para pagar la luz. Esta caricatura se hizo tan famosa que salieron muchos productos en aquella época de los 90s para los chavos, playeras, juguetes, etcétera. Y este personaje, bueno, lo dejaron con unos sobrinos muy traviesos. Eran, si no me equivoco, eran tres sobrinos y había una sobrinita aparte. No me acuerdo cómo se llama la sobrinita. Bueno, déjala así. Había un científico. Haga usted memoria, 1987, esta caricatura. ¿Ya se acordó? Había una marca que no voy a decir el nombre para que ventas no vaya a regañar. Y no sea tema yo de junta. Había una marca de dulces que sacaban muñequitos de muchas caricaturas, incluyendo esta. ¿Ya se acordó? Bueno. Esta caricatura iniciaba... Aquí tenemos una radioescucha que está cantando el intro. Vamos a escuchar con atención a esta radioescucha que tiene una voz de ángel. Escuchemos.
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0: Por ahí va.
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0: Ya. Ya le dije todo, ya le cantaron, ya ahora ni cómo ayudarlo. 22-99-60-87-63. Hay que grabar la voz de ella para que se quede así como intro. Dime si lo sabes cómo se llama esta caricatura. 22-99-60-87-63. Vamos con pura música aquí en Fusión 90.1 FM.
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9 de la mañana con 11 minutos. 9 con 11, buenos días. Ah, no, bueno, qué cambiazo. Ah, es que viene la parte buena, la parte de I love you, baby, dice por acá. Oiga, fíjense que ya le voy a dar la respuesta de Dime si lo sabes. Hubo uno que otro que se equivocó, pero bueno, la idea de esta dinámica es para que usted ponga a trabajar ese hermoso cerebro que usted tiene. Que a veces con la monotonía, el estrés y muchas cosas se nos olvidan las cosas. ¿Qué desayuné ayer? ¿Qué hice la semana pasada? Bueno, pues aquí ponemos a trabajar la mente recordando algo de antaño. Fíjense que hoy hablamos de una caricatura que pertenece a la época de 1987. La empresa del ratoncito sacó una caricatura donde un tío muy pudiente le dejaron a tres sobrinos. Ya me dijeron el nombre de la sobrina. Se llamaba Rosita. Se llamaba Rosita. Tiene la voz así muy especial. Había una nana. Había un piloto que no era... Bueno, ahorita le digo. Así que vamos a dar la respuesta, pero con flow. Flow de locutor. En 1987, unos sobrinos llegaron con su tío, el más pudiente. Diciéndole que si se podían quedar con él, para que los cuidara, los alimentara, calzara y los llevara a recorrer el mundo. ¿A qué? A recorrer, habla bien. Con muchas aventuras, anécdotas, peligros y harto dinero. Hoy en Dime si lo sabes, hablamos de... ¡Pato Aventura!

Oiga, ¿se acuerda usted de esta caricatura? Era de las buenas. Obviamente cambiaron las cosas. Y todo, pues, por servir se acaba y acaba por no servir. Te voy a compartir el link para que pueda ver cómo era en aquella época de los noventas esta caricatura. El intro, por supuesto, la persona que, híjole, no recuerdo el nombre ahorita, pero sé que ya falleció. El artista que le daba voz a ese intro. Aunque usted no lo crea, esta misma persona que le daba voz a ese intro de Las Patoaventuras era el mismo que cantaba la de Dragon Ball Z. El mismito. Y otras caricaturas más que hacía muchísimas... muchísimos intros para caricaturas de aquella época de los 90, así que... Oye, dime si lo sabes, hablamos de Patoaventuras. Vamos a ir con buena música, no le cambien, está escuchando Fusión.

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0: Oiga, son las 9:29. Fíjese que en este momento quiero compartirle algo muy especial. Música, por favor, para compartir algo especial. ¿Esa canción? Ok, otra vez, va. Fíjese que el día de hoy quiero platicarle que el día de hoy cumplo 8 años de estar aquí en Fusión 90.1 FM. Música, por favor, para celebrar. Oiga, cumplimos 8 años, no Fusión, digo, un servidor en Fusión. Hace 8 años estaba yo en el horario de 6:00 p.m. a 10:00 p.m, algo así, ya no me acuerdo. Algo así. Pero bueno, el día de hoy andaba yo estrenando aquí en cabina. Pero son 8 años de estar con ustedes en la tarde, en la noche, en la mañana y... Pero quiero agradecer a todos los radioescuchas, a los que me escuchan en internet en la frecuencia del 90.1 FM, que me permitan acompañarlos en la mañana. No sé. No, no, no, esa canción no va. Que mi cuerpo cambie de algún día. No, eso sí, sí, pasa, sí pasa. Siento que yo ya no soy la misma. Bueno, cumplimos 8 añotes. La estación tiene muchos más años. Cuando era Radio Onda. Después Latido y ahora Fusión. Pero el día de hoy, un servidor, Sergio Baizabal, cumplo 8 años de estar como locutor aquí en Fusión. Y tengo que celebrarlo. ¿Por qué no, hombre? Mal igual mañana no estoy. Es mejor hoy lo celebramos. Pero muchísimas gracias a ustedes por permitirme acompañarlos, darle un poquito de energía a sus mañanas. Y aunque no está el señor Aguilera, él es parte importante también. Una canción que no nos haga llorar.
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0: Ok, va.
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0: Así que voy a subir una imagen de hace 8 años. No, había más pelo. Oiga, usted había más pelo. Ya he seguido todos los... vamos a ser pelones. Vamos a ser como José Luis Feijóo Herrera. Si usted no sabe quién es José Luis Feijóo Herrera, es el locutor que hace la de... una pausa para recordar. No, ese no es, ¿verdad? Ese no es. Ah, no, es el otro. Escuche y aprenda. Aprenda lo que no sabe, recuerde lo que ha olvidado. En XCU, bueno, José Luis Feijóo, pero él es pelón. Y allá voy yo en unos 2 meses. Pero bueno, voy a subir las imágenes de hace 8 años. Que estaba yo con harto cabello. ¿Por qué tenemos de fondo esa canción? No, ponga algo diferente. Y también voy a subir algunas imágenes con algunos locutores que ya no están. Por supuesto, el doctor Ismael Landa Mortera, doctor Landa, Seidel Zafra, Erika Khan, otros locutores que pasaron aquí en Fusión 90.1 FM. 9:32, muchas gracias. Sigue escuchando Fusión 90.1 FM.

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0: Oigan, son las 9:52. Ahorita tenemos a harta felicitación por los 8 años. Por acá me dicen felicidades, carnal, por tus 8 años en la radio. Aunque no parezca, te escucho diario en el taxi. Atentamente, Armando. A mi cuate, el tamal, saludos, por supuesto. Oye, también así le dicen, no sé por qué le dicen así, pero así le dicen. Oiga, y es que el día de hoy estamos cumpliendo, no fusión, un servidor, y tenemos aquí algunas felicitaciones, felicidades. Sergio, ¿cómo estás? Que sean muchos años más. No sabemos si mañana nos van a decir, Sergio, baja RH. Esperemos que no. Pero oiga, fíjense que quiero compartirle a usted una imagen, si usted tiene la oportunidad de ver la imagen, pídamela por WhatsApp. Esta imagen son de 8 años, usted va a ver en esta imagen, va a ver al señor Aguilera, va a ver al doctor Landa, va a ver lo más trágico, va a ver a un personaje turbio y sospechoso con harto cabello hace 8 años. Ahora sí que, Emanuel, haz lo tuyo, Emanuel, por favor, hijo.
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0: Así que voy a subir la imagen al estado de WhatsApp, al Facebook, y si usted quiere que se la mande, le mandamos la imagen. Oiga, hace 8 años estaba un servidor en las noches. Digo, si le tocó escuchar, andaba yo en las noches. Modo romántico, por favor.
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0: Esa no, esa es de Sábados de Nostalgia. Andaba en romántico.
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0: bien. Si las noches son como más acá, más Dalai Lama, algo así. Pero de repente dijeron, hijo, te vas a las mañanas, así que arránquese, mariachi. El día de hoy ya estamos en 8 años tirando rostro, pero el mariachi es bueno, el mariachi es mexicano, el mariachi es muy interesante, pero aquí andamos en Veracruz. Nueve de la mañana con 54 minutos, así que 8 años, el señor Aguilera se incorporó. Uy, el señor Aguilera tiene como 40 años aquí.
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0: Vamos a decir que buena música, 2299-6087-63. Voy a dejarlo con esta canción, se llama Uno entre Mil, es con Mijares. Escuche bien la letra, en fusión, siempre buena música. Firme.

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1: Las 10 de la mañana con 12 minutos, 10 con 12. 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Oiga, pues estamos el día de hoy aquí con algunas felicitaciones. Ya subí la imagen, ya está la imagen, ya la compartí. En esa imagen le voy a narrar quién sale. Bueno, sale un servidor hace 8 años. No, andábamos con harto músculo, ¿eh? Ahí le encargo el cuádriceps, el bíceps y femoral. Ni se ve eso. Oiga, también sale el doctor Ismael Landa, el doctor Landa. Sale el señor Aguilera y un servidor en modo arma mortal 4. Y una, uy, no tenemos barba, ¿eh? Harto cabello, teníamos 3 dedos más de cabello y menos frente. Acuérdense del dicho que dice, todo por servir se acaba y acaba por no servir. Y también algo importante, estamos envejeciendo todos los días, así se ponga usted crema de lo que quiera, todos los días envejece. Habla bien, ¿verdad? Estamos envejeciendo, pero con estilo. Bueno, el teléfono 2299-6087-63, ahí le puedo enviar la imagen de esos 8 años. Hoy celebro 8 años de estar en Fusión, pero quiero agradecer a ustedes por escucharme. Vamos a ponernos románticos y después elevamos el entusiasmo. Oiga, voy a dejarlo ahorita con una canción que se llama Y si fuera ella, de Alejandro Sanz. Y mientras tanto, usted siga comunicándose con un servidor 2299-6087-63 para que yo le pueda compartir esta imagen de 8 años que tiene su servilleta, su primo hermano, su pana, o sea yo, su carnaval, aquí en Fusión, tirando rostro. 10 con 15 minutos, aquí en Fusión 90.1 FM.

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Oiga, son las 10 de la mañana con 28 minutos, 10 con 28. 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
1: Oiga, son las 10 de la mañana con 29 minutos. Fíjese que me está preguntando por acá cómo fue el primer día. Bueno, el primer día fue mucho nervio. Eso fue hace 8 años. Sí, sí, ya sé que es poquito, pero son 8 años. Ahí te va. Una de las más complicadas es cuando me dijeron que tenía que ser compañero del doctor Landa. Sí, al igual si eres muy joven y dices, no sé quién es el doctor Landa. Bueno, pues el doctor Landa fue un gran locutor de muchos años con un programa llamado Sábados de Nostalgia. Ese sí fue nervio porque ese programa lo escucha muchísima gente. Y el doctor me dijo, aquí tenemos a mi amigo, mi querido amigo, ¿cómo te llamas tú? Adelante, te escuchamos, mi voz es tu voz. Sergio. Ah, mi querido Sergio, placer tenerte aquí en la cabina de Sábados de Nostalgia. Bueno, el nervio siempre ha estado, pero ese día fue más nervio. Obviamente un servidor, yo escuchaba al doctor Landa cuando yo era un chamaco, bueno, todavía, pero un chamaquito. Que veía yo caritele, entonces yo lo escuchaba y estar con él, ¿sí? Me andaba sudando la frente. Pero bueno, esa es una de las anécdotas más complicadas, sí, claro. El día que falleció José también, el doctor Landa y yo estábamos en la cabina y nos dijeron, se murió José. Y el doctor dijo, se lo cargó el payaso. 10:31, son algunas de las cosas que han pasado en esos 8 años que, pues bueno, han sido complicadas algunas, otras más alegres, pero siempre hay que verle el lado positivo al asunto.
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1: ¿Por qué me dicen, Sergio, cómo se llamaba ese locutor que estaba contigo hace muchos años? No estaba conmigo, porque el programa siempre ha sido de uno, pero... Adrián Contreras se llamaba. Se llama Adrián Contreras. Y el otro que estaba en las mañanas hace tiempo, ¿cómo se llamaba? El otro, Cristian Avendaño, creo. Willy Gallardo, me dices el que hablaba muy positivo siempre. Esa es la idea. Willy Gallardo se llama. Seidel Zafra también me pregunta por acá. 10:32, vamos a ir con buena música. Oiga, no le cambien. Esta canción es con Ricky Martin, se llama Vuelve. 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
2: Antes de retirarme, me están diciendo por acá que tengo que decir las palabras profundas, filosóficas y a todo mecate por estos 8 años de trabajar en Fusión. Así que vámonos recio. Antes, saludos a mi amiga Lola, que cumple años el día de hoy. Lola, muchas felicidades, te mando un abrazote, Lola. Y ahora sí, ¿por qué tenemos la canción de quinceañera? Ah, ok, es que estamos creciendo, ok. Vamos a despedir este programa, pero con las palabras profundas y filosóficas.
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2: Fíjese que hoy quiero platicarle algo porque yo no sé usted si es agradecido, pero a veces se nos olvida ser agradecidos. A veces vamos por la vida pensando que tener mucho dinero nos hará muy, muy felices. Pensando que si tenemos esa camioneta, coche o lo que sea, lograremos tener la felicidad. Y solamente algunas personas se dan cuenta que cuando logras esos objetivos, te das cuenta que eso no es la felicidad. Yo te invito a que hagas una pausa a lo que te dediques. Seas doctor, albañil, arquitecto, taxista, cualquier profesión. Haz una pausa. Revisa todo lo que tienes en casa. Deja las cosas materiales, tu familia. Yo te invito a que seas agradecido. Y en lo que quieras tú creer, cualquier religión. Da gracias por lo poco o mucho que tengas. Dicen que ser agradecido por lo que ya tienes mientras persigues tus demás objetivos. Despierta y ve por aquello que tú necesitas y te mereces en esta vida. Y algo importante, muy importante para todos aquellos que están teniendo algún tipo de problema.

Nunca dejes de ser agradecido, humilde y buena persona, porque la vida da muchas vueltas y no sabes dónde puedes terminar. Hoy cumplo 8 años en Fusión, pero quiero agradecerle a usted que está escuchando, por encender su radio, por permitirme acompañarlo en su mañana. Así que para usted, muchas, pero muchas gracias. Yo me despido, yo le digo adiós. Fue un placer estar con ustedes. Se quedan con buena música. Disfruten su día. Disfruten Fusión 90.1 FM. Nos escuchamos en la próxima. Hasta luego.

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11 en punto. 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

ay, ay, muy buenos días. Muy buenos días, Pueblo Jarocho, Veracruz, zona conurbada, resto del mundo. ¿Cómo están? ¿Cómo amanecieron? ¿Cómo les cantó el gallo? Bienvenidos a Fusionados de Fusión 90.1 FM. Es momento, en este lunes 10 de agosto del 2026, y siendo las 11 de la mañana con 11 minutos. 11:11. Que pidamos un deseo levantando nuestro termo, nuestra taza de café, para que se cumpla 24/7/365. ¿Ya tomaron café? En este lunes, oiga, ¿cómo les fue el fin de semana? Yo sí me siento muy recargado, me siento muy, muy piloso, con mucha pila este lunes para iniciar esta semana como debe de ser. No sé usted cómo se la pasó el fin de, se fueron a pasear, descansaron, hicieron la talacha en la casa, ¿qué les pasó? ¿Qué hicieron? Platíquenme. Línea en cabina 2299-6087-63 es la línea fusionada. Un Veracruz caliente, para no variarle. Todo el fin de semana estuvo muy caliente, una sensación térmica de 37 grados. Siendo las 11 de la mañana ya con 12 minutos, una humedad del 65% y un índice UV muy alto. Es lo que estamos registrando, lo que se está registrando aquí en la zona conurbada Veracruz, Boca del Río. Mis estimados, yo soy Rubén Saldaña y voy a estar contigo hasta las 3 de la tarde. ¿Qué tenemos el día de hoy? Tenemos enlaces especiales, tenemos entrevista con una de las actrices de la obra Mamá Ya Tiene Novio, buenísima, y demás. Por supuesto, los temas, fusión de bienestar, naturalmente fusión, y todo lo que tenemos preparado para ustedes, arrancando la semana como debe ser, tomando café. Ya me están llegando por acá los mensajes, 2299-6087-63, para que participes, pidas tu canción, mandes tu saludo, tu felicitación, lo que tú quieras. Esa línea está abierta y a tu entera disposición. Saludos a las personas que nos sintonizan desde nuestro portal www.fusionradio.mx, en cualquier parte del globo terráqueo. Ahí vamos a estar presentes en tiempo real, en vivo y en directo, llevándoles nuestra extraordinaria programación musical. Y habiendo dicho eso y dándoles la cordial bienvenida en este lunes, vámonos con música. Yo soy Rubén Saldaña, bienvenidos a Fusionados de Fusión 90.1 FM. Ahí están los mensajes, regresando vamos a leerlos, cómo no. La libertad.

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1: 11 de la mañana con 29 minutos en Fusionados. Oigan, tenemos los primeros saludos, mensajes que nos están tan amablemente enviando, queridos radioescuchas, en este lunes. Muchos ya iniciando clases, en algunos casos, en otros, ¿no? En algunas universidades, por ejemplo, en la educación superior, ya iniciaron clases. Excelente inicio de ciclo, que se la pasen extraordinariamente bien. Los chiquillos todavía no regresan, ellos todavía les faltan unos días más para regresar de vacaciones, pero pues en esas estamos. Estamos en la recta final prácticamente de las vacaciones de verano, como me pone por acá Normita, que le dejaron a los nietos el día de hoy, que están escuchando Fusión 90.1 FM. Sus nietos Rosita y Rosalba y Omarcito, que se los dejaron ahí en su casa a cuidar el día de hoy y que está feliz, extraordinario. No hay nada mejor que el cuidado, los mimos y los abrazos de los abuelos. Qué bueno que pueda usted compartir tiempo con ellos. Parece extraordinario. Un fuerte abrazo a todos. Gracias por sintonizar Fusión 90.1 FM. Porque dice, mi café en el trabajo de limpieza. Saludos de Josefina Valle desde la colonia Astilleros, que anda ya limpiando su casa. Algunos los lunes los utilizan para limpiar la casa. También es válido, ¿cómo no? Pues la casa hay que limpiar. Ojalá se limpiara sola la casa, ¿va? Ojalá. Es que te despierto y ya esté todo trapeado, barrido y recogido. Eso me parece extraordinario. Dice, hola, buenos días y excelente inicio de semana, Rubén. Por acá pidiéndote, por favor, felicites al cumpleañero más guapo del día de hoy. Mi hijo Joshua Emanuel, por fin, dile que lo amo. Le mando muchos saludos, que lo amo demasiado. Por acá presumiendo el pastel. ¡Ay, ganó el pastel de la hora del cumpleañero! Muchas felicidades. Te mando un audio que te envió. Muchas gracias. Un fuerte abrazo. Joshua, que cumple usted más años que una tortuga. Tortuga. Muchísimas felicidades, que se cumplan todos tus sueños, tus anhelos, el éxito que busques en la vida, el tuyo, el que sea tuyo, el que tú busques, ese que lo tengas. Muchas felicidades y un fuerte abrazo, mi estimado Joshua. Por acá dice que tengas un excelente día, inicio de semana, mi estimado y querido Rubén Saldaña. Ya tomamos café, tomando café, ya todos cafeteando acá. Oigan, para las personas que se quieren registrar para la Expo Vital, me están preguntando por acá, tienen que mandar un mensaje vía WhatsApp con solamente su nombre completo, su edad y la palabra Expo Vital. Y ya con eso se están registrando, ¿ok? Así de fácil, lo que pasa es que me están preguntando por acá. Saludos, saludos por acá rápidamente, mi estimado Rubén Saldaña. Hoy es día de la flojera. La flojera que me da levantar toda la casa tirada y tomándose su cafecito. Mira, mi estimada, ya con el café agarras la energía necesaria para levantar toda la casa. Por eso no hay ningún problema. Y quiere algo de Black Eyed Peas, What is Love? Where is Love? Ahorita la buscamos, mi estimada. Claro que sí, cómo no. Tenemos por acá más saludos hasta Tierras Tapatías. Mi estimado Giovanni, muchas gracias por comunicarte. Ya tomando café a la mitad de mi termo, desayunando rica ensalada de verduras con queso y huevito cocido. Eso es todo. Muy fitness, muy energética, arrancando el día, mi estimada. Estimada, saludos al área de microbiología del IMSS-57, querido Rubén Saldaña. Muchas gracias. Ahí están algunos de los mensajes, 2299-6087-63. Regresando, pues leemos más, cómo no. Pues vámonos con música. Yo soy Rubén Saldaña. Esto es Fusionados de Fusión 90.1 FM.
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1: Amigos, los invitamos a que vayan a nuestras páginas, a nuestras redes sociales, Facebook, Instagram, Twitter. Acabamos de hacer posteo. Y esta pregunta también va, obviamente, para las personas que nos están sintonizando. Dice así, porque son muy conocedores y aquí en Naturalmente Fusión el día de hoy. Bueno, gracias de hecho a las personas que ya están dejando sus comentarios en Facebook y también en Instagram. Hoy hicimos un posteo para ver qué tanto sabes de los animales. Como sabes, cada lunes, animales con P. Hoy tocó animales con P. Y así nos vamos a ir por todo el abecedario porque ya vi que les encanta estar participando con todo esto. Animal con P, ojo, que no sea perico. A ver, vaya, cheque ahí en las redes sociales, en Facebook, Instagram, deje su comentario. Gracias a Jenny, a Francis, a Gus Ortega, a Kire, Vale, Maritza, Jos, Marcela, Gladys, Margarita, Luis Gerardo, Mario, que ya dejaron su comentario ahí, Juan Carlos, la señora Guadalupe en Facebook. Pues sí, animales con P, ya pusieron por acá perritos, por supuesto, papagayo, pulpo, pingüino, perezoso, piraña, pantera, puerco espino, ya muy conocedores todos de la zoología y de los organismos, con pepicho, pelícano, panda, pollo, puerco, pollo y puerco en tacos, me dice, en tacos, pato, puma, el fiel amigo, por supuesto, los perros, palomas y demás. ¿Qué animales con P conoces? A ver, sorpréndeme, por aquí me faltan algunos más, a lo mejor menos famosos, menos conocidos, pero sí los hay. Sorpréndanme, ahí dejen su comentario, animales con P, que no sea perico. 2299-60-87-63, gracias a los que están ya participando por acá vía WhatsApp. Pavo real nos faltaba, tienes toda la razón, pavo, totol, guajolote, nos pone aquí todos los nombres comunes del famosísimo pavo. Línea en cabina 2299-60-87-63, ¿qué animales con P conoces que no sean perico nada más? Déjeme ahí su comentario, mientras nosotros continuamos con música. Ya no quiero, nos canta Jesse Joy. Yo soy Rubén Saldaña y esto es Fusionados de Fusión 90.1 FM.

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1: De la mañana con 54 minutos para las personas que me habían estado preguntando: oye, Rubén, Expo Vital, ¿cuándo? ¿Cómo? Yo quiero ir, quiero estar ahí con ustedes, quiero acompañarlos. 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Sí, nos va a hablar sobre cómo el bienestar comienza cuando uno hace pausas, descansar, respirar, tomar, cargar pila y seguirle. 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Ya nos vemos, Expo Vital de Fusión 90.1 FM, sábado 29 de agosto, 9 de la mañana, en el Hotel Four Points by Sheraton, Veracruz. Vámonos con música. Gloria Trevi nos canta No Querías Lastimarme. Yo soy Rubén Saldaña y esto es Fusionados de Fusión 90.1 FM.

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2: Mi estimado, mi estimada, tenemos una entrevista en este momento y en este instante. Tenemos vía telefónica a una gran actriz, una entrañable actriz que movió una generación entera a través de sus personajes en la televisión, en su programa con la lagartija karateca, Ana Campana, y grandes personajes que nos marcaron definitivamente a toda una generación, pero que también es una extraordinaria actriz de cine. Ha participado en muchísimas películas, tú la conoces, en televisión, por supuesto, y teatro. Está nada más y nada menos, estamos de manteles largos. Y me pongo de pie y darle un aplauso fuerte a Anabel Ferreira. ¡Bravo!
3: ¡Hola!
2: ¡Hola! Anabel Ferreira, te tenemos en línea. ¿Cómo estás? Un gustazo escucharte.
3: Igualmente, muy bien, muy contenta de que vamos a estar con ustedes en Veracruz. ¡Qué emoción!
2: Sí.
3: Yo nunca he trabajado en ese bellísimo teatro, así es de que estoy puesta como un calcetín. Y tenemos una comedia tan linda que no estamos buscando la risa fácil de ninguna manera. La obra tiene toda una estructura para que el público transite por distintos tonos emocionales, ¿no? O sea, no estamos buscando la risa fácil de ninguna manera. La familia completa puede ir y nadie va a resultar ofendido. El lenguaje está cuidado. Uh-huh. Se cuenta una historia muy real y muy actual. ¿De qué sucede cuando la madre, todos los personajes tienen vida? Uh-huh. ¿Qué sucede cuando una madre que ya no está con el marido por la razón que sea, con el padre de sus hijos, decide rehacer su vida?
2: Uh-huh.
3: Y cómo cada miembro de la familia, por distintas razones, tienen una perspectiva diferente de este hecho.
2: Claro.
3: Por ejemplo, el personaje de mi hija, que interpreta divinamente, como siempre, mi queridísima amiga y productora María Aura, uh-huh, no está contenta con el hecho de que, que la madre rehaga su vida, ¿no? No está contenta. Y también hay motivos por los cuales no lo está, porque ella viene con una carga emocional de una experiencia bastante difícil que vive ella misma. En fin, es muy bonito, es una historia de familia, uh-huh, de sentimientos con muchas risas.
2: Sí, mi mamá ya tiene novio, precisamente se titula esta obra. Sábado 15 de agosto, ahí está la cita para todos los jarochos, como decía mi estimada Anabel Ferreira, en un teatro bien bonito que les tocó, en el Teatro Francisco Javier Clavijero, Anabel.
3: Sí, sí, estamos felices, ya todos puestos como calcetín.
2: Eso.
3: Hemos logrado una compañía con un, no es por nada, perdón, sí, que lo presuma, pero es la verdad,
2: sí,
3: un hermosísimo ambiente de trabajo, nos queremos todos, nos respetamos mucho, como debe de ser, porque esta es una labor de equipo.
2: Claro.
3: Y quien no lo entiende, resta.
2: Claro, claro.
3: Y quien lo entiende, suma.
2: Claro, vaya. Bravo, qué bonita frase, qué bonitas palabras nos acabas de otorgar. Todo en la vida es a través de equipo, nadie puede alcanzar las cosas solo. Estamos impulsados, nos movemos, somos como fichitas de dominó, ¿verdad?
3: Exactamente, es que si tuviéramos claridad,
2: sí,
3: en cada uno de los proyectos en los cuales nos involucramos, sea del tipo que sea, en el tuyo,
2: sí,
3: en el mío, en tu lugar, en el mío, si tuviéramos una mayor claridad de,
2: sí,
3: que cada una de las cosas que nosotros hacemos tiene repercusión en los demás,
2: claro,
3: haríamos mejor las cosas.
2: Claro, claro.
3: Haríamos mejores equipos.
2: Claro.
3: En lugar de estar con celos y envidias que no llevan a ningún lado.
2: Claro.
3: Estaríamos sumándonos todos a todos.
2: Es correcto. Pues sabias palabras de una actriz consagrada que movió toda una generación con su trabajo, con su arte en el cine, en la televisión, en el teatro. 15 de agosto. 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Mi estimada Anabel Ferreira, también, un gran elenco te va a estar acompañando. Invitar a la gente que vaya al teatro, a vivir esa experiencia, porque tener a los actores ahí en vivo desarrollando una obra es extraordinario. Es algo sensorial, ¿verdad?, del teatro.
3: Es la experiencia por excelencia del actor. Y ese intercambio de energías que se establece entre público y nosotros que estamos ahí para servirles con todo nuestro amor es una verdadera magia. Y tenemos un elenco precioso.
2: Eso,
3: bueno, a mi María
2: ahora,
3: por supuesto,
2: sí,
3: que la conocen.
2: Sí, claro.
3: Ajá. Y bueno, hay algunos miembros de la compañía que quizá no conozcan, pero van a ver que hay gente maravillosa y talentosa en muchos sitios y nuestra obra no es la excepción. Está Ala Pastrana, José García, León Barrera, que es hijo de María y de Alonso, quien
2: wow,
3: nos hizo favor de escribir la obra, Marisa, Andrea, en fin, tenemos una
2: gran
3: compañía
2: elenco,
3: muy bien avenida, un gran elenco y la verdad sí, con actores de verdad.
2: Ahí está, pues muchísimas gracias.
3: No, el escenario hay que merecerse.
2: Claro.
3: Con muchísimo gusto.
2: Claro, claro que sí. Dos funciones, 6 y 8 de la noche tenemos por acá, ¿es correcto, mi querida Anabel?
3: Es correctísimo.
2: Correcto, pues ahí nos vemos, ahí va a estar la cita para todos los jarochos, Anabel Ferreira, María Aura, un gran elenco, Mi Mamá Ya Tiene Novio, una comedia 100% familiar para que usted vaya a reírse, a pasarla bien, a disfrutar. Sábado 15 de agosto, Teatro Francisco Javier Clavijero. Anabel Ferreira en línea, muchas gracias.
3: Gracias a ustedes, que tengan lindo día, Rubén.
2: Muchísimas gracias, un fuerte abrazo, muy contento de hablar contigo, la verdad, gracias.
3: Igualmente, muchas gracias.
2: Gracias, extraordinario día. Y nosotros continuamos con más de nuestra programación. Señores, seguimos aquí en Fusionados de Fusión 90.1 FM.

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1: 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Oigan, amigos, amigas, gente que nos está sintonizando en este momento, ustedes han escuchado seguramente la canción de Querida Socia, ¿verdad? Querida Socia. Bueno, tenemos a la cantante Adriana Reyes. En unos minutos más va a estar arribando aquí a la cabina de Fusión 90.1 FM. Vamos a hacer un Facebook Live para que todos ustedes la vean. Le vean lo guapa que viene. Ya la vi ahorita aquí afuera en los pasillos. Y también nos va a platicar precisamente de su gira, de su música y de Querida Socia. Adriana Reyes presente en unos minutos más para que no te despegues de nuestra sintonía y vayas a nuestro Facebook Fusión Radio MX. Vamos a hacer un Facebook Live con ella, cómo no. Vamos a ponernos bragados aquí en la cabina ahorita, pero mientras vamos con música. Les late, les parece, yo soy Rubén Saldaña, esto es Fusionados de Fusión 90.1 FM.

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1: Del día con 31 minutos. Estamos de plácemes y manteles largos aquí en la cabina, mis estimados de Fusión 90.1 FM. Como les comenté, lo prometido es deuda. Tenemos a la reina del pasito duranguense, a la creadora de Querida Socia. Sí, la creadora de Querida Socia, porque ella la interpretó con esa voz bien bragada que solamente ella posee, una exponente del regional mexicano que ha dado la vuelta a muchísimos lugares en escenarios súper importantes, con los tacones bien plantados, como debe de ser. Nos acompaña el día de hoy Diana Reyes.
2: Hola, ¿qué tal? Muy buenas tardes, Rubén. Muchísimas gracias. Qué bonita presentación.
1: No,
2: gracias.
1: Hombre, al contrario.
2: Qué lindo saludarte a ti, saludar a toda tu audiencia. Un abrazo bien grande. Y bueno, pues feliz de la vida de estar disfrutando de Veracruz después de muchos, muchos años.
1: Muchos años. Sí. Oye, una trayectoria amplia. Bueno, déjenme recordar a las personas. Estamos transmitiendo desde nuestro Facebook, Fusión Radio MX, también, para que vayan y vean aquí a esta mujer tan, que aparte de talentosa, es muy guapa, con
2: muchas
1: todo
2: gracias,
1: respeto.
2: Muchas gracias.
1: Y este, y que está presentando.
2: Que nos vean en vivo.
1: Que lo vean en vivo, claro, porque viene a muchas cosas aquí a Veracruz y ahorita nos vas a platicar.
2: Claro que
1: sí. Mi querida socia.
2: Pues feliz de la vida, Rubén. La verdad que muy contenta. Te decía también que muchos años sí, de no venir a Veracruz. Sí. Recuerdo que vine hace, unos ayeres por allá al carnaval. Vamos a hacer trabajo ahorita de promoción para que nos traigan nuevamente al carnaval porque queremos venir. Pero la verdad que yo tengo como mucha conexión, porque bueno, yo también soy de un puerto, de La Paz, Baja California Sur. Pero ayer que andábamos recorriendo aquí el centro histórico, la ciudad, qué bonito, la gente, qué bonita. Hoy, esta mañana, tuvimos un encuentro con la prensa, con los medios de comunicación, muy cálidos, muy queridos. La verdad es que dije, ¿por qué me había tardado tanto en regresar a Veracruz? Pero sí, mira, después de 35 años, seguimos en esta maravillosa, en este maravilloso mundo de la música. Ahorita estamos retomando mis inicios y mis raíces con Querida Socia, que es un tema que grabé hace ya 26 años, pero en esta ocasión estamos como dándole la vuelta a mi segundo aire,
1: eso,
2: Rubén.
1: Eso.
2: Así que estamos, mucha gente dice, ¿pero por qué, Querida Socia? No es muy común que los artistas regresen a un tema que grabaron hace tantos años, pero yo creo que esa es la parte de la magia de la música, ¿no? Traerle también a las nuevas generaciones, quien fue una de las primeras cantantes de esa canción, porque ya la han cantado muchísimos otros artistas, es muy conocido también con mi querida Jenny Rivera, más recientemente pues la grabó Yuridia en su espectáculo en vivo, es un temazo, un temazo, Rubén, así que es maravilloso poderla traer nuevamente, ahora con mariachi. Mi primera versión fue con norteño, ahora es con mariachi, con un mariachi muy latino, ¿no? Aunque tiene toques de guitarras, tiene toques de acordeón, tiene también tololoche, ¿no? Que estamos tan de moda con los corridos tumbados por los motivos tololoche.
1: Qué bien suena el tololoche, la verdad.
2: ¿Verdad que sí? Es divino.
1: Es increíble, sí.
2: Es divino y además le da un toque ahí como medio parranderón, medio adolorido, el tololoche tiene algo.
1: Sí.
2: Entonces, pues venimos con este maravilloso tema y estamos también preparando ya lo que va a ser la gira de presentaciones. Wow. Porque después de mi incursión en el pasito duranguense, me enfoqué muchísimo en los Estados Unidos y dejé un poquito abandonado a México, la verdad, y es un público que se extraña, aunque obviamente el público que yo tengo en Estados Unidos es... ¿qué te gusta? 75-80% mexicano. Nos siguen muchísimo también de Colombia, de Guatemala, de Honduras, de El Salvador. E inclusive, pues ya hoy en día de Argentina, de Colombia, de Chile, de Ecuador. Pero mi público más fiel y más grande es sin duda el mexicano. Y entonces dije, esta etapa de mi carrera, quiero volver a conquistar a mi pueblo mexicano. Ahorita estamos muy enfocados en que la gente de acá, pues, recuerde a Diana Reyes, y entonces por eso entramos con Querida
1: Socia. No, hombre, ¿cómo no te van a recordar si nos has acompañado, como estamos diciendo ahorita en el live, en todo, en el amor, en el desamor, en las parrandas con Querida Socia, con todos tus éxitos, con todas tus canciones, porque qué manera de interpretar, qué manera
2: muchas gracias.
1: De tomar esa tesitura vocal tan característica que tienes, esa técnica que tienes para meter ahí, para colocarla, ¿no? Te hace única.
2: Ay, muchas gracias, Rubén, qué lindo escucharte.
1: No, de verdad que sí, y vienes también a Veracruz porque te van a dar un reconocimiento, es correcto.
2: Sí,
1: platícanos, por favor.
2: Fíjate que estoy muy emocionada porque llegué a Veracruz y me empecé a enterar de muchas sorpresas, ¿no? Yo estoy invitada para estar en la Convención de los Empresarios del Entretenimiento en México, que es ADEM. Dentro de este marco, pues hay muchísimas otras actividades, uh-huh. pero el cierre es, bueno, hay muchos artistas que se presentan, también tienen una comida muy especial, entonces me acabo de enterar que me van a dar un reconocimiento por mis 35 años de carrera, me emociona mucho. Ahorita también me acaban de dar la noticia que ahora en esta estructura, ¿no?, de esta nueva gira, Mi Segundo Aire, pues ya tenemos la primera fecha, que va a ser en el Auditorio Telmex de la ciudad de Guadalajara, que es un reto, ¿no?
1: Más y nada menos.
2: Y dices, sí, como que, ay, qué emoción, porque sí, además de todo, siempre he luchado no solamente por una servidora, sino porque haya más caras femeninas, más voces femeninas dentro de la música regional mexicana, que es tan importante, que bueno, que a través de los años nos hemos dado cuenta que los líderes son los caballeros, sin embargo, sí, hay que seguir trabajando por sí, ver más mujeres en la industria. Entonces, pues, esta noticia para mí me llena el corazón, porque son escenarios muy importantes, sí, son escenarios muy, muy especiales, y yo siempre decía, ay, a mí me encantaría estar así, haciendo teatros, estar haciendo arenas, qué maravilloso. Y bueno, pues yo creo que los tiempos de Dios son perfectos, Rubén, uh-huh. y ese es el tiempo perfecto. A lo mejor ha costado trabajar muchísimos y muchísimos años, pero si fuera fácil, todo el mundo lo hiciera.
1: Claro, es así correcto. Que... Aparte, esto que decías, efectivamente, más caras femeninas en este género regional mexicano, porque el público que lo escucha, un porcentaje muy elevado, son mujeres.
2: Sí.
1: Y no hay público más fiel que el femenino, definitivamente.
2: Oye, sí, que empuja, digo. Sí, con sí, todo respeto y con todo mi amor para el público masculino, sí, sin sí, embargo, claro. Creo que número uno somos más, sí, somos más mujeres que hombres
1: de
2: en
1: entrada,
2: el mundo, ¿no?
1: De entrada,
2: empezando por ahí,
1: entrada,
2: ¿no?
1: Sí.
2: Ahora creo que las mujeres somos más alboroteras, somos sí, más, sí, somos más digo también los caballeros,
1: también,
2: ¿no?
1: También.
2: Sin embargo, creo que el público el público de las mujeres es un público que empuja muy fuerte, definitivamente creo que tenemos que conquistar muchísimo a las mujeres, sí, para que nos puedan apoyar. Y además, pues, yo siempre les digo, yo soy una cantante para las mujeres donde están sí, invitados los hombres.
1: Claro,
2: no,
1: aparte, la verdad, caballeros, con todo respeto, porque a mí me pasa cuando vamos a un concierto, las que ponen el ambiente en los conciertos son las mujeres.
2: Somos las mujeres, ¿no?
1: Gritan, o sea, bailan, se paran y
2: somos arman. Somos el, para hablarlo más decentemente, somos el desastre en los eventos, o sea, pero nos encanta divertirnos, nos encanta cantar. Fíjate, por ejemplo, he tenido gente que ha sido parte de mi equipo muchos años y me decía un manager que tenía yo. Yo batallo más con las mujeres que con los hombres, dice. O sea, se me suman más al escenario las mujeres contigo. Sí. Son un relajo, a veces pistean hasta mal las mujeres.
1: Sí, claro.
2: Y entonces yo decía, qué padre, a mí me encanta, ¿no? Sí. Porque sí, las mujeres somos tremendas. En general, somos divertidas, somos cantadoras, ahora somos pisteadoras,
1: sí,
2: ¿no? Y somos las que llenamos los lugares.
1: Claro, y parte importante de la economía, son madres, son todo. Las
2: ahora mujeres, te voy a decir una cosa, somos 4x4. Sí. Pero te voy a decir una cosa, sin duda. Los hombres no van a un lugar donde no hay mujeres.
1: Exacto, pues sí.
2: Entonces, donde hay mujeres, hay caballeros.
1: Exacto.
2: Así que hay que conquistar a las mujeres para que los muchachos nos caigan. Ahí.
1: Y seguramente te van a caer y vas a llenar todos estos lugares.
2: Dios,
1: Diana Reyes, muchísimas gracias por
2: acompañarnos. Al contrario, Rubén, gracias a ti. Gracias a todo tu público, muchísimas gracias.
1: Te esperamos en Veracruz en concierto, estaría padrísimo.
2: Si Dios quiere. Uy, me encantaría regresar al carnaval.
1: Al
2: que
1: carnaval.
2: Me fue tan bonito aquella vez que vine.
1: Vamos a ver a la gente del carnaval. Aquí
2: ay, muchachos,
1: está Diana Reyes.
2: Muchachos, traemos un show muy bonito con banda y con mariachi, así que esperamos muy pronto regresar, no nada más a comer,
1: sino
2: también a cantar.
1: A cantar y a comer delicioso, que no se va a ir sin probar el bolován y el famoso refresco de cola.
2: Por Dios, claro que sí, muchas gracias.
1: Diana Reyes en cabina, gracias a ti por acompañarnos. Seguimos aquí en Fusionados de Fusión 90.1 FM. Ahí va a quedar nuestro Facebook Live cargado para que usted lo vea y disfrute nuevamente esta entrevista. Vámonos con más aquí en Fusión 90.1 FM.
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1: 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Del día con 47 minutos. Tenemos saludos por acá. Muchas gracias a las personas que están participando el día de hoy. Animales con P, que no sea perico. ¿Cuál es el animal con P? Ya me mandaron el pangolín. Me sorprenden. Que si el petirrojo, que si el pangolín, que si el papúa. Aquí nos escuchan gente conocedora de la flora y la fauna y me estoy dando cuenta. Muchas gracias. Línea y cabina 2299-6087-63. Hoy es lunes y hoy toca la adivinanza fusionada, así que en unos minutos más vamos a estarla diciendo para deleite de todos ustedes. Muchísimas gracias por comunicarse. Vámonos con música. Yo soy Rubén Saldaña. El perezoso me pusieron. ¿Cómo no? Este famosísimo animal de la selva del Amazonas, ¿verdad? Súper, súper curioso animal, el perezoso. Seguramente ese todo lo conocen. Ahora sí, vámonos con música. Yo soy Rubén Saldaña. Esto es Fusionados de Fusión 90.1 FM.

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1: Llegó el momento, siendo las 12 del día con 57 minutos de la adivinanza fusionada. Ya saben que aquí es de animales, en naturalmente fusión, porque usted lo pidió, porque usted lo solicitó, para mire, echar a andar la ardilla, a caminar el hámster en la rueda en este lunes que estamos iniciando semana. Gracias a todas las personas que me están escribiendo, que están mandando sus saludos y sus felicitaciones. Tenemos por aquí unas mañanitas pendientes. Ahorita después de la adivinanza, vamos a soltar las mañanitas y los saludos que tenemos acá para las personas. Pues que tan amablemente, ¿verdad? Se han estado comunicando hoy, también lo de los animales con letra P. El patizul ya me pusieron por acá, ese tampoco me lo habían puesto. El petardo dulce del azúcar, esta ardilla voladora también tan famosa. Muchas gracias por comunicarse. Ya me pones que tengas una excelente semana, Rubén Saldaña, que Dios te bendiga. Muchas gracias, gracias, gracias. Y bueno, ahí les va la adivinanza fusionada. Estoy seguro que la van a resolver rápido, porque es un animal sumamente común, bueno, en teoría, que últimamente ya está como que empezando a escasear debido a que la ciudad está creciendo mucho, de que lo cazan, de que se lo comen y demás. Anteriormente podríamos decir que era común y es parte de la fauna nativa y local del puerto de Veracruz y Boca del Río, de todo el estado, de todo el sur de México. Y ahí les va, ¿eh? Me cantan sones. Ahí está una pista bien importante. Me cantan sones. Tiene su son jarocho. Me cantan sones, en las ramas me asoleo. Soy verde como las hojas y corriendo voy con mi coleo. Aguas con los coleos de este animal porque es como un látigo su cola. Y es de hecho un mecanismo de defensa de este organismo ante sus depredadores y ante también pues otros organismos que quieren invadir su espacio. Sumamente territorialista, aunque no es carnívoro, se alimenta de hojas, raíces y frutas. Es sumamente territorialista. Así que si lo ves de lejos, obsérvalo, disfrútalo, gózalo porque son hermosos. Tómale foto, pues no te la acerques, no la molestes, porque aparte sí te puede dar un buen coletazo, que es como un látigo. Ahí les va nuevamente la adivinanza. Me cantan sones, en las ramas me asoleo, soy verde como las hojas y corriendo voy con mi coleo. Ok, estamos hablando de la variedad verde, porque hay 19 especies de este organismo, entre cafés, naranjas, blancas, verdes por supuesto en muchas tonalidades, incluso negras. Las negras también las encontramos aquí en Veracruz, esta variedad. Ok, ahí les va por tercera y última vez antes de irnos con más música. Me cantan sones, piensa en el son, ok. En las ramas me asoleo, soy verde como las hojas y corriendo voy con mi coleo. 2299-6087-63, vámonos con música. Yo soy Rubén Saldaña y esto es Fusionados de Fusión 90.1 FM. Solo dos nos canta Belanova. Úbale de ahí.

Una, cuatro. 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
2: Una de la tarde con 10 minutos. Gracias por seguir en sintonía, querida gente fusionada del Puerto Jarocho y del mundo entero a través de nuestro portal www.fusionradio.mx. Te saluda Rubén Saldaña. ¿Qué andan haciendo? Están reportando por acá los corresponsales del exterior. Déjenme vuelvo a revisar la información para pasárselas como debe de ser. Avenida Rafael Cuervo, justo en la bajada de conocida plaza, una plaza donde hay cine y toda la cosa, centro comercial, supermercado, un poco atorado el tráfico en la curva. Algo sucedió por ahí hace más o menos 10 minutos, nos escribió Rosalba, gracias, fotografía y todo, para que tome usted sus precauciones. Si ya se desanudó, si ya se desfogó, también háganoslo saber para comunicarlo a nuestra querida audiencia. Rafael Cuervo, justo en la bajada de esta plaza al entronque hacia Río Medio, me parece, creo que es el fraccionamiento que está hacia allá abajo. Río Medio 1, 2, 3, 4 y todos los hasta el 10 nos vamos, creo ya. Y muchísimo calor, también me están reportando, porque están aprovechando para lavar y hacer cosas propias del calor y toda la cosa. Gracias por comunicarse. La adivinanza fusionada, ya me están poniendo, está súper fácil. La rana me ponen por acá, el garrobo, algo similar al garrobo, pero de color verde. Va nuevamente y por última vez, ¿sale? Pare usted oreja. ¿Listo? ¿Ya lo tienen ahí? Ya se me traspapeló a mí por acá. Ahí está. Me cantan sones. En las ramas me asoleo. Soy verde como las hojas y corriendo voy con mi coleo. Famosísimo coleo, famosísimo son jarocho que se toca. Bueno, son de la Huasteca, precisamente evocando a este conocido reptil, a este extraordinario animal. María Félix las traía con millones de euros enroscadas en su cuello, rodeadas de brillantes. ¿Qué animales? A ver, vámonos, 2299-6087-63. Oigan, tenemos saludos por acá rápidamente, felicitaciones cumpleañeras para Claudia Vicuña y también para Giovanna Morán. Felicidades de parte de su mamá, de Claudia, y de su suegra de Giovanna. Muchas felicidades, que están cumpliendo años, y la señora Gloria Martínez las manda a felicitar, que las quiere mucho, les manda muchos abrazos con las mañanitas. Ahí está, mire usted. Para estas cumpleañeras y para todos los cumpleañeros del día de hoy, muchas felicidades. Señora Gloria, que es fiel radioescucha de Fusión 90.1 FM, muchas gracias por comunicarse. Ahí están sus felicitaciones. Vámonos con música, ¿les late, les parece? Yo soy Rubén Saldaña. Vamos a cambiar el destino. ¿Ustedes creen que se pueda cambiar el destino? ¿Quién sabe? No lo sé. Es una buena pregunta, ¿verdad? ¿Usted qué opina? Mientras vamos a escuchar Cambiando el Destino con Magneto. Yo soy Rubén Saldaña y esto es Fusionados de Fusión 90.1 FM.

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1: Tarde con 25 minutos. Oigan, tengo una información extraordinaria que compartir con ustedes y que estaría padrísimo que pudieran asistir. Así es. Tú, yo del futuro, te va a agradecer empezar el día de hoy esto que te voy a mencionar. Aprender a administrar tu dinero desde joven es una de las mejores decisiones que puedes tomar. Definitivamente no sabes los dolores de cabeza que te vas a ahorrar, mi estimado, mi estimada. Y te vamos a invitar precisamente a un taller financiero para jóvenes. En este taller interactivo vas a descubrir herramientas prácticas para organizar tus finanzas desde que eres chavo. Así es, el domingo que te da tu papá, tu mamá, si ya estás trabajando también, cómo vas a cuidar este dinero, cómo lo vas a hacer crecer, cómo lo vas a acrecentar, ¿sí? También, obviamente, de cuidar estas finanzas, crear mejores hábitos y tomar decisiones inteligentes que te van a ayudar a construir un futuro con mayor tranquilidad. Esto va a ser el próximo 13 de agosto, ¿sí? En punto de las 4 de la tarde. Va a haber 4 de la tarde y 7 de la noche. Ahí en Canaco Servitur, Veracruz, Educación Financiera para Jóvenes. Va a estar divertido, ¿eh? Que esto para nada es aburrido y todo el conocimiento que te vas a llevar va a ser de suma importancia para tus finanzas, para tu desarrollo personal, profesional, económico y demás, ¿eh? Este aprendizaje te lo tienes que llevar sí o sí. De verdad, no sabes cómo te va a alivianar la vida. Aprende a administrar tu dinero, gastar sin culpa, pero con cabeza. Eso es súper importante. Hacer presupuestos inteligentes, ahorrar sin sufrir también. Y sobre tarjetas de crédito y deudas. Así es que ya lo sabes, mi estimado, mi estimada. Taller financiero para jóvenes. No te puedes perder esta oportunidad. 4 y 7 de la noche, 4 de la tarde y 7 de la noche, 13 de agosto, en Canaco Servitur, Veracruz. Vámonos con música, es la 1 de la tarde con 27 minutos. Tenemos fusión de bienestar. Tú has escuchado hablar de las hormonas de la felicidad. ¿Sabes cómo podemos generarlas? ¿Cómo podemos producirlas? Sí, nosotros podemos, claro que sí. Está regresando, vamos a platicar de eso. Mientras, vámonos con Miguel Bosé y Jimena Sariñana. Casi sin querer nos vamos. Aires hoy. En Fusionados de Fusión 90.1 FM.

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1: Una de la tarde con 41 minutos en Fusionados en este lunes, iniciando semana, lunes 10 de agosto del 2026. Mucho calor me están mandando por acá. Tenemos algunos saludos pendientes de nuestra querida y bien ponderada audiencia que nos está sintonizando. Dice, muy buen día, podrías mandar saludos a Ian, a Majo, de parte de su mamá, que los quiere muchísimo, aunque sean muy latosos, dice su mamá. A Ian y a Majo, ¿ok? Saludos, mis estimados, de parte de su mamá. Que los ama. Pues es que qué amor más grande que el de una madre, ¿verdad? ¿A poco no? Las madres no me dejarán mentir. Dice, muy buena tarde, mi estimado Rubén. Por favor, le pido una felicitación para la ingeniero Ivette Rodríguez Veneroso, festejando la vida de parte de su tía Alicia Hernández. Ellas nos están escuchando allá en Las Hortalizas. Muchas gracias. Ahí está su saludo, mi estimado. Gracias por tu mensaje. No, al contrario, gracias a ustedes por comunicarse con nosotros, que estuvimos mensajeando por acá un rato, dice. Saludos, mi estimado Rubén. Dice, bueno, referente al destino, ¿no? Porque escuchamos ahí una canción, nos comenta que no se puede cambiar algo que ya está escrito, eso es todo. Dice, hola Rubén, este es un corresponsal del exterior, me está poniendo que hay un atropellado en moto, más o menos enfrente de una conocida central camionera, esta es de color amarillo, que es de dos letras, ahí en la Fragua, esquina Bolívar, para que tengan precaución, no hay paso hacia Miguel Alemán, si vas bajando por Bolívar, para que tomen sus precauciones, nuevamente, les digo, ahí en la Fragua, casi esquina Bolívar, precaución, dice que no hay paso, hubo por ahí una cuestión con un atropellado en una moto, eso fue hace aproximadamente 10, 20 minutos, no sé si ya se desfogó, si anda usted circulando por ahí, también hágamelo saber. Muchas gracias, querida corresponsal del exterior, por mandarnos esta información para nuestros radioescuchas. No me pusiste nombre, a ver si encuentro por acá tu nombre, bueno, pero muchas gracias por comunicarte. 2299-6087-63, dice, ¿cuál es la? Ah, ok, ahorita te respondo, me pregunta por acá, lo que pasa es que estamos con lo de la adivinanza. La diferencia entre garrobo y guana, ahorita platicamos eso acá en cortinas, mi estimado. Mientras, vámonos con música.

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0: 2 en punto. 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
2: Amigos de Fusión 90.1 FM, siempre buena música y además siempre en los mejores lugares y en los mejores eventos. Les saludamos con muchísimo gusto en esta tarde. Estamos listísimos, Sergio Baizabal y una servidora, Ivonne Pacheco. ¿Cómo estás, Sergio? ¿Desde dónde estamos?
3: Estamos aquí en el Hotel Emporio, mi querido Ivonne Pacheco, aquí donde es el restaurante condimento del Hotel Emporio. En el Hotel Emporio el día de hoy vamos a platicar de muchas cosas interesantes, Ivonne. Eventos, 15 años, bodas.
2: Yo, mira, de verdad, de ver la decoración, el montaje, que más adelante ustedes también lo van a poder observar y checar con detalle a través de nuestras redes sociales, porque los amigos del Hotel Emporio nos han invitado para que observemos todo lo que pueden hacer para que sus eventos, ya sean corporativos, sean sociales, luzcan con una elegancia y distinción que solamente te lo da aquí el 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
3: Efectivamente, y es que está nuestra amiga Melba, que es la experta, que se sabe todos, bueno, así que los organigramas de los eventos, 15 años, bodas, eventos empresariales. Melba, ¿cómo estás?
4: Hola, buenas tardes. Pues me da mucho gusto que estén aquí con nosotros. La verdad es que esta es una oportunidad muy grande para que todos los radioescuchas pues sepan de qué es lo que les podemos ofrecer. Y que, bueno, visualmente, digo, que nos encanta recibir aquí en las instalaciones a todo el público para que vean qué es lo que pueden hacer. La verdad es que la gente visual es lo que les encanta ver, como qué es lo que pueden imaginar en este espacio.
2: Que además me llama mucho la atención, bueno, se ve de verdad elegante, bonito, de buen gusto y variado, porque eso también es otra de las grandes ventajas que tienen si van a realizar algún evento social aquí con los amigos del Hotel Emporio en el área de eventos, porque tienen mucha variedad, por ejemplo, Sergio, de mobiliario, de vajilla, según el estilo, si usted quiere algo pues más clásico, un poquito más vintage. Bueno, tienen de todo, colores, las formas de las sillas, en fin.
3: Las mesas también.
2: Las mesas, que bueno, mi querido Sergio, tú que sabes mucho de los eventos sociales, eso también a veces influye para que tus invitados estén cómodos, incluso, bueno, qué decir, ¿no? De los salones que son muy, muy elegantes y muy cómodos, totalmente climatizados, Melba, y que además ustedes prácticamente organizan todo, hasta la música, porque estamos viendo ya ahí todo dispuesto.
4: Sí, claro, la verdad es de que nosotros tratamos de ayudar mucho a nuestro cliente para que ya no esté ellos, pues ahora sí que batallando, consiguiendo proveedores, ver el horario en que llegan. Entonces, es una facilidad que nosotros les damos. Sugerimos proveedores, la verdad es de que nosotros no estamos peleados con ningún proveedor. Siempre sugerimos a las personas que pues siempre garantizan que van a llegar temprano, que ya saben cómo acomodarse. Todo eso nos ayuda a hacer esa sinergia para que el evento quede al 100.
2: Tienes mucha razón, Melba, Sergio, y es que cuando es por ejemplo, los 15 años, solamente para esa persona, para esa familia, porque es una ilusión de toda la familia, son los 15 años únicos que va a tener esa jovencita, ¿no? O una boda, pues en el mejor de los casos será la única boda, pero es un día muy especial. Y sí, ¿qué decimos si es un baby shower? O sea, siempre es muy importante, como lo estabas diciendo, Melba, que tengan ustedes la garantía de que esos proveedores no solo es conseguirlos, sino que además sean buenos, de calidad, responsables, serios, y qué mejor que pues sea a través de ustedes que hacen toda esta gestión. 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
3: Perfecto, Melo. Vamos a ir a una pausa, no le cambie. Estamos aquí en el Hotel Emporio a través de Fusión 90.1 FM.
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1: Amigos de Fusión 90.1 FM, continuamos desde el Hotel Emporio. De verdad que la estamos pasando muy bien y estoy segura que sus invitados también lo van a disfrutar muchísimo, ya sea eventos corporativos o en este caso también algún evento social, bodas, 15 años, baby shower, revelación de género. Bueno, tienen de todo, porque además hay que decirlo, para los eventos sociales, mi querido Sergio Baizabal, la terraza... Yo sé, y si no, Melba, corrígeme, que también, por ejemplo, para las bodas, hacen ahí unas ceremonias civiles preciosas con una vista espectacular del puerto de Veracruz.
2: Sí, exacto. Fíjate que nosotros en las bodas es el plus que les damos en los paquetes que nosotros estamos ofreciendo. Nosotros ahí hacemos las bodas civiles. Ahí son para 50 personas, pero en el Sky Lounge, en algo empresarial, una cena o algo, me caben hasta 150 personas. La verdad que súper bien. O también en canapés, para un cóctel o algo, también.
1: Una vista preciosa.
3: Sí, totalmente. O sea que si está escuchando a alguien que tiene pensado 15 años, bodas, bautizos, ¿a partir de cuántas personas pueden venir?
2: Desde 30 personas. Desde 30 hasta 300 personas.
1: Y lo está diciendo muy bien, Melba, los cumpleaños, porque, por ejemplo, imagínate cumplir tus 40 y celebrar así con una fiesta temática, ¿no? Aquí en el Hotel Emporio, sus 50, sus... La edad que usted quiera cumplir, y se la puede celebrar aquí en unas fiestas muy bonitas y distintas.
2: Claro que sí, nosotros los apoyamos aquí para que puedan elegir el espacio y que quieran, ¿no? Pueden ser en la terraza del noveno piso, que es el Sky Lounge, o aquí en salones. Tenemos el Salón del Faro y tenemos el Almirante, que me caben 30 personas, y también el Salón Altamar.
3: Okay, si hablamos de la comida, porque sabemos que aquí en el Hotel Emporio la comida es muy deliciosa, restaurante condimento, ¿qué tipo de comida podemos tener?
2: La verdad es de que, bueno, ya quien conoce el sazón del Chef Hugo, pues bueno, ya va a saber que es garantía su cena de su evento social, ¿no? Entonces, es muy variada. Nosotros tenemos de cerdo, de pollo, de res, de pescado. Entonces, hay una gran variedad. Es más, hasta si el cliente tiene algo pensado diferente, lo hablamos con el chef, o sea, nos juntamos el cliente, el chef y una servidora, y tratamos de consentir a nuestros clientes, ¿no?
1: Ahora son muy de moda, por ejemplo, los eventos destino, en donde, adelante el chef, en los eventos destino, que a veces ya son personas que quieren casarse o celebrar, ¿no?, alguna reunión en un destino turístico como lo es Veracruz. ¿Ustedes también están abiertos a esta posibilidad para poder incluso manejar costos de hospedaje y todo lo que implique?
2: Sí, claro, nosotros los ayudamos con una tarifa especial para sus invitados y que se queden con nosotros. La verdad es de que ahorita está como que también muy de moda las bodas petit y más de destino. Entonces, tener el plus de la vista que tenemos en el noveno piso con la vista del puerto, que está increíble, pues bueno, ahora sí que ni Obama.
1: Okay.
3: Y acá está el chef Fernando Iván Pacheco.
1: Así es, hola chef, buenas tardes. Platícanos, por favor, qué variedad de platillos. Ya nos dijo Melba que aquí no hay límites, o sea, que ustedes son expertos en complacer hasta los paladares más exigentes. ¿Qué pueden encontrar en los banquetes?
4: Pues mira, más que nada, pues ofrecer que son platillos frescos, ya sea variedad de una sopa, una crema, platillo fuerte, un filete de res, filete de pescado. Bueno, pues también depende de cada quien su gusto, ¿no? Pero digo, pues aquí manejamos alimentos frescos, de calidad, y pues más que nada, un paladar para toda la gente. Pues más que nada, si tienen algún evento y todo, pues que pasen a disfrutar los platillos. Si tienen algo en mente, pues aquí también se los preparamos. Igual combinar con sabores, ya sea tropicales o sabores aquí de la región veracruzana.
1: Muy bien, pues muchas gracias, Chef Fernando. Vamos en ese momento a la cabina de Fusión 90.1 FM y regresamos con más desde el Hotel Emporio.
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1: Amigos de Fusión 90.1 FM, estamos desde el Hotel Emporio el día de hoy con nuestra querida amiga Melba, que es la experta en eventos, banquetes. Bueno, es la experta para que su evento social o empresarial salga impecable. Melba, por favor, antes de continuar con toda la información, danos por favor el teléfono donde pueden hacer sus llamadas para cotizar o incluso ya está para reservar, por favor.
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1: Perfecto. Y bueno, Sergio, estamos observando ahorita, por ejemplo, una mesa muy amplia, muy elegante y muy empresarial. Cuéntanos, Melba.
2: Bueno, la verdad, este es un montaje que se llama Mesa Rusa. La verdad es para un evento empresarial que se implica que todos van a estar, pues ahora sí que participando en las pláticas, ¿no? Es como una mesa de trabajo.
1: Incluso hay unas pantallas al centro, claro, Sergio.
3: Totalmente. Esas pantallas sirven para que todas las personas puedan tener el conocimiento de lo que está pasando en una pantalla externa. Y pues bueno, este tipo de formación, Melba, viene siendo para tipo de empresas que son, ¿desde cuántas personas?
2: Por ejemplo, ahorita que tenemos montado para 38 personas, pero hemos montado hasta para 80 personas.
3: Esta formación de mesa como tal.
2: Exacto, la mesa.
1: Y estábamos comentando, Sergio, Melba, que además aquí en el Hotel Emporio tienen un gran detalle, porque desde luego estos eventos, además del montaje de la mesa, de aguas y de todo lo que se necesita para que estén cómodos y con la disponibilidad para aprender, también tienen el detalle, por ejemplo, que el coffee break, que lo hacen incluso hasta temático respecto a la empresa que los contrata.
2: Es correcto. Fíjate que nosotros, la verdad, trabajamos con un gran equipo, pues bueno, el chef, la chef pastelera, todos los detalles que podemos ofrecerles al cliente. Obvio, pues eso no lo cobramos extra ni nada, pero es algo plus que les damos, ¿no? Tratamos de que tengan una experiencia diferente a lo que pueden encontrar en otro lado, ¿no? Y entonces ese detalle de personalizarlo nos ayuda bastante.
1: Porque en muchas ocasiones los eventos que son corporativos, empresariales, tienen también esa intención, Sergio, que sus colaboradores se vayan con un buen sabor de boca, que aprendan lo que necesitan, capacitarse, y qué mejor que sea con la comodidad y un muy buen lugar como es el Hotel Emporio. De hecho, preguntarte, también tienen acceso al estacionamiento, ¿verdad?
2: Todos tienen acceso. Cada vez que hay un evento, nosotros cobramos pues 50 pesos para que puedan estacionar su auto en forma segura, en un estacionamiento techado. La verdad es de que... Y vigilado, sí, porque está el agente de seguridad.
1: Perfecto. Sergio, pues
3: vamos al otro lado, porque oiga, fíjese que no solamente empresariales. Si usted está pensando en casarse, 15 años, bautizo, baby shower, bueno, más usted. En este momento estamos también en un Facebook Live para que usted pueda ver pues lo que estamos viviendo. Iván Pacheco y un servidor junto con Melba. Este tipo de formación, Iván Pacheco, es como por un evento familiar de boda, 15 años.
1: Así es. Oye, pero ya me estaba platicando Melba que cualquier evento que usted quiera, es más, si se van a jubilar, si van a tener fiesta de cumpleaños o simplemente quiere organizar una reunión, por ejemplo, ¿no? De toda la familia, eso también es ahora...
2: generación también.
1: El cielo es el límite para festejar aquí. Cuéntanos, ¿incluye el servicio para eventos sociales? ¿Qué es lo que incluye?
2: Por ejemplo, nosotros damos el mobiliario, que son las mesas redondas o cuadradas. Pueden ser con las sillas de banquetes, que tienen, obvio, su cubrestilla, o con los proveedores podemos rentar las sillas Finis, Crossback, las que ustedes, Luis, 15, que ellos quieran, ¿no? Entonces nosotros los apoyamos en eso. La mantelería, pues tenemos básica, y con proveedor tenemos la mantelería fina.
3: Perfecto. Oye, Ivonne, y estoy viendo algo impresionante. Todos queremos algo interesante para nuestras fiestas, pero vamos a terminar la transmisión al aire.
1: Así es, solamente para finalizar este enlace que tenemos vía Fusión 90.1M, comentarles. 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Eso ya lo vi como por unos 15 años, sí. Padrísimo. 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Muchísimas gracias, Melba. 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
1: Gracias. Gracias, amigos del Hotel Emporio. Sergio Baizabal.
3: Nos despedimos. Muchísimas gracias. Esta fue una transmisión a través de Fusión 90.1 FM.
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1: Ya volví, mis estimados. No andabas de parranda. Aquí estábamos en la cabina de Fusión 90.1 FM, como no, contestando todos sus WhatsApps, animales con letra P. Gracias por esta participación de todos y cada uno de ustedes y la respuesta inmediata. Muchísimas gracias. Ya saben que acá el programa lo hacemos ustedes y nosotros. Esto es trabajo en equipo y les agradezco mucho sus mensajes. También lo estaban preguntando sobre la Expo Vital. 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Ya que lo mandaste, bueno, se te va a contestar y tienes que estar pendiente, pues ya me he estado preguntando por acá también. Al aire vamos a decir qué día puedes pasar a recoger tus boletos. Recuerda que con esos accesos vas a poder participar también en la tómbola de regalos que vamos a tener. Puedes ganar una Alexa, un certificado de regalo, un día de spa con Mon Amour y demás. Las conferencias, buenísimas todas y cada una de ellas. Por ejemplo, la doctora Rosalina Gutiérrez Herón, que es oftalmóloga especialista en cataratas y vista cansada, nos va a hablar sobre la importancia de cuidar nuestra visión, pues obviamente para disfrutar cada etapa de la vida a través de lo que vemos, ¿verdad? No hay nada que llene más, aparte de comer y de sentir, que lo que entra a través de los ojos. ¿A poco no? Usted me dirá. Las rodillas, nuestro soporte. Para esto va a estar con nosotros nuestro amigo, ya el especialista en traumatología y ortopedia, el doctor Gustavo Cayetano Báez. Vamos a platicar sobre la importancia de la actividad física, ¿sí? Sin que te frene, que continúes tu vida como debe de ser y tus rodillas en óptimas condiciones. Por supuesto, el doctor Gustavo Cayetano Báez va a estar ahí presente. El lujo de correr en Veracruz en nuestro majestuoso boulevard. El creador de la comunidad de Coffee Pan and Run, la cual me encanta este concepto, me encanta este proyecto. ¿Sí? No hay nada mejor que correr, hacer ejercicio y comer pan. Usted me dirá. Comparte su experiencia sobre cómo encontró la motivación para correr en el café y en el pan. Y este señor es de los míos. Yo ya lo quiero conocer. También, por ejemplo, el bienestar profundo. La conferencista Elsie Cornejo nos hablará sobre cómo el bienestar comienza cuando haces una pausa. Respiren. Relájense, disfruten el camino de la vida para que todo salga bien y fluya como sea correcto, mis estimados. Gracias a nuestros patrocinadores, a Dani Charito, al doctor Gustavo Cayetano Ováez, al Ayuntamiento de Veracruz, Farmacias del Centro, Vixel, el Hotel Four Points by Sheraton Veracruz, Coffee Pan and Run, Mon Amour, a la doctora Rosalina Gutiérrez Herón, oftalmóloga especialista en cataratas y vista cansada. 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Vámonos con música. Llega este trío de grandes mujeres, grandes voces. ¿Qué ensambles vocales se arman? ¿Qué armonías, ¿verdad? Cada una de ellas tiene tonos distintos y la manera en la que los fusionan hace magia con cada una de sus canciones, con cada una de sus interpretaciones. Esta se titula Sin Él. Ellas son Pandora, por supuesto. Yo soy Rubén Saldaña y estos Fusionados de Fusión 90.1 FM. Venga de ahí.

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1: La iguana, mis estimados, la iguana verde, casi me voy y no les develo acá la identidad del animal de la adivinanza fusionada que tuvimos el día de hoy. Iguana verde, gracias a todos por participar, un fuerte abrazo, excelente lunes, tengan todos, terminen ya, son las 2 de la tarde con 55 minutos, prácticamente estoy despidiendo esta emisión de Fusionados. Mañana a punto de las 11 de la mañana tenemos nueva emisión para que usted se fusione con nosotros con temas de interés general y buena música, que esto es 24/7. Déjame decirte que la compañía y la buena música aquí en Fusión 90.1 FM es 24/7/365. Y para eso ya va a dar inicio Dale Play con Ivonne Pacheco, que en unos minutos más va a estar arribando a la cabina. Quédate con ella. Te va a estar acompañando hasta las 6 de la tarde. A las 4 tiene la Happy Hour, complacencias al por mayor. Ve pensando qué canción le vas a pedir que Ivonne te la va a poner. Y también la canción, por supuesto. Y también a las 5 de la tarde, LM, lo mejor de Luis Miguel. Para que escuche 60 minutos del Sol de México, por supuesto, aquí en Fusión 90.1 FM. Yo soy Rubén Saldaña y vamos a despedirnos con una canción sasa de 1996, cuando esta colombiana le estaba tocando la puerta al mundo entero con su música, su presencia, y hoy por hoy es una de las figuras más importantes a nivel internacional de la industria del entretenimiento. Estoy aquí, con eso se dio a conocer aquí en México, y dijo: estoy aquí y aquí me quedé y aquí se quedó, y hoy es una estrella mundial, Por supuesto, ella es Shakira. Yo soy Rubén Saldaña, se quedan en Fusión 90.1 FM, siempre buena música. Come rico, viva sabroso, abrace a quien tenga al lado y sea feliz, hombre, que a eso venimos a este mundo. Hasta mañana.

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0: 3 en punto. 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

por acá a la cabina de Fusión 90.1 FM. Siempre buena música. Espero que estés teniendo un excelente inicio de semana. Un día de 10, porque es 10 de agosto del 2026. Y yo te acompaño desde la cabina de Fusión. Recuerda que podemos estar en contacto esta tarde al 2299-60-8763. Aquí en Dale Play, más adelante tenemos la Happy Hour, esta hora de complacencias. Y claro, LM, lo mejor de Luis Miguel a las 5 de la tarde. Así que vamos ahora a escuchar un tema que se convierte en uno de los éxitos de los Red Hot Chili Peppers por allá de en el año de 1999, y justo sonaba esta canción que, bueno, marcaba también a toda una generación, y nos referimos a Californication. Así que escúchala aquí en Fusión 90.1 FM, siempre buena música.

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1: Es momento de que pidas tu complacencia. Recuerda que puedes enviar tu mensaje al 2299-6087-63. De preferencia, hazlo con un audio. Recuerda que solamente mencionar Fusión, quiero escuchar, y la canción que deseas que te estemos complaciendo, que sea de la programación de Fusión. Y claro, mandas tu mensaje a este número de WhatsApp, donde con gusto vamos colocando cada una de sus peticiones. Y es momento de escuchar también un éxito de Madonna, quien, por cierto, hace poco en sus redes sociales, para ser más exactos, el fin de semana, se despedía de uno de los productores que sin duda también marcaron toda su trayectoria y que, bueno, pues le tuvo que decir un hasta pronto porque se ha adelantado en el camino. Pero ahí es parte de, pues, toda esta trayectoria tan larga que ya ha tenido Madonna y bueno, que es imparable, porque justamente la vimos en una de, bueno, en este caso fue la clausura del Mundial, y paralelamente a eso estaba lanzando un nuevo álbum, explorando. De por sí ya ella se ha movido muy bien en el género de la electrónica, pero con algunos ajustes en este nuevo material discográfico. Entonces, bueno, una Madonna que todavía está, pues, bastante, bastante activa y ofreciendo, como siempre, una innovación en la música, en la moda, en el estilo. Y aquí la tenemos, la que Prior, lo que escuchas en Fusión 90.1 FM.
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0: 5, 2. 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
1: Estás escuchando LM, lo mejor de Luis Miguel. Y hablando de lo mejor, les quiero comentar que hoy justamente Rubén Saldaña tuvo oportunidad de platicar con la leyenda de igual de la comedia mexicana, y nos referimos a Anabel Ferreira, que bueno, tiene una amplia trayectoria y ahora llega a Veracruz, bueno, llegará el próximo sábado 15 de agosto al Teatro Clavijero con la puesta en escena Mamá ya tiene novio. Y justamente Rubén Saldaña platicó con Anabel Ferreira sobre todo lo que vamos a poder divertirnos en esta puesta en escena, donde comparte también con la actriz María Aura y, bueno, un gran elenco. Va a ser este próximo sábado 15 de agosto en el Teatro Clavijero. Por cierto, aprovecho para mandarle saludos a los amigos ahí de las taquillas del Teatro Clavijero, que sabemos son fieles radioescuchas de Fusión y que seguro los están esperando para que vayan a adquirir sus boletos. Es una divertida comedia, Mamá ya tiene novio, y bueno, protagonizada por Anabel Ferreira, María Aura y un gran elenco en el Teatro Clavijero este sábado 15 de agosto. Atentos y en sintonía de Fusión 90.1 FM para que puedan enterarse de otras novedades de esta obra que llega a Veracruz. Ahora vamos con algo de Luis Miguel, se llama Amor a Mares, y lo escuchas en Fusión 90.1 FM.

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1: Ahora te puedes marchar.
2: 5:59. 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